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1: Tras ser decomisado 58 millones de litros de huachicol en Guanajuato, la presidenta de México, Claudia Sheinbaum, informó que lo asegurado no tiene relación con el exgobernador Ernesto Rufo.
2: Es otra línea de investigación que traía la Fiscalía General de la República, que en su momento cuando se detectó se trabajó también con el gobierno del estado, con el gabinete de seguridad en general. Es otra línea de investigación que no ha terminado. Se hizo el aseguramiento, pero evidentemente la Fiscalía está investigando de dónde venía el combustible y en dónde se distribuía. Y ya tiene bastantes elementos para poder hacer las detenciones.
1: Quien también brindó información sobre el decomiso de combustible robado fue el secretario de Seguridad, Omar García Harfuch, quien afirmó que ya se están realizando las investigaciones y conforme avancen, irán deteniendo a los responsables.
3: No solo en este, sino en los casos más importantes donde ha habido aseguramientos, por ejemplo en el del buque que fueron más de 10 millones de litros, o en el caso del norte del país que también se hizo un gran aseguramiento, en todos hay detenidos, pero las detenciones vienen después. En este caso esto empezó el 3 de julio del 2026 con la detención de una pipa, y de una pipa se sacó toda la información para este predio. El aseguramiento está y las detenciones y la investigación, pues por supuesto que va a haber detenidos, pero vienen después. En ese predio en ese momento no había nadie, por lo evidente, era una movilización grande del gobierno, de las autoridades estatales y del gobierno federal, pero las investigaciones continúan y las detenciones, igualito que en los otros casos, se van a dar.
1: La mandataria federal también lamentó los casos de feminicidios que se han registrado en los últimos días y destacó una ley general para homologar la atención a estos delitos en las fiscalías estatales y de la República para eliminar más casos de violencia a la mujer en México.
2: Es muy lamentable este feminicidio y triste. Nuestra solidaridad, abrazo a su familia, a sus amigos, a los compañeros de la universidad. Y el objetivo en el caso de feminicidio es cero impunidad en todos los casos de delitos, pero particularmente en el feminicidio. Entonces es la prevención y al mismo tiempo que no haya impunidad. No es el único caso en Morelos. Hay varios casos que el Gabinete de Seguridad está apoyando a la gobernadora, a la Fiscalía Estatal, la Secretaría de Seguridad y a la Secretaría de las Mujeres para poder llegar a los responsables.
1: Sheinbaum Pardo dijo que también sostendrá una reunión con la gobernadora de Chihuahua, Maru Campos, para tratar distintos temas. Y esto se da luego de que en meses anteriores hubiera diferencias entre ambas por el desmantelamiento de un narcolaboratorio.
2: Solicitando una serie de reuniones, ella dijo aprovechando su visita, ¿por qué no hacemos varias reuniones? Yo la verdad voy al evento y de ahí me voy a Baja California. Entonces le pedí a la Secretaría de Gobernación que hablara con la gobernadora. Habló con la gobernadora y van a tener varias reuniones sobre los temas que está solicitando a través de la Secretaría de Gobernación aquí en la Ciudad de México.
1: Por último, dijo que habló con su homólogo de Estados Unidos, Donald Trump, y adelantó que hay un avance entre las negociaciones del T-MEC. Para MBS Noticias, Kevin Mendoza.
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0: 6 con 24 minutos en la frecuencia exacta. Y continuamos con muy buena diversión para todas tus tardes.
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0: Oye, a través de las redes, dice por acá mi queridísimo Victor. ¡Qué rayito! ¡Buenas, buenas! ¡Hoy amanecimos rico! ¡Abrazo delicioso! Dice por acá, ¡buenas, buenas! ¡Buenas tardes, Clubiro! ¡Feliz va viernes!
2: ¡Yo quiero chupar!
0: ¡No, no, no! ¿Cómo que de viernes? ¡Ahora!
3: Gracias a Dios, es viernes.
0: ¡Hey! ¡Hey! Es cierto, déjenme a mi abuelito Turilla. No le anden diciendo cosas. Aquí para mi popcorn, porfas. ¡Apenas!
4: ¿A poco sí?
0: Sí, apenas llegan del Víctor.
4: ¡Va a llorar!
0: ¡Tacha gorda para ti! Es más, cocazo por impuntual. Aquí trabajando, aunque usted no lo crea.
5: Difícil de creer.
0: Esta no para pena. ¿Por qué trabajando, doctor? Y luego en viernes. Dice, ándale, Nitro. Sí, oye, ¿quién, Nitro? Ahí me andaba diciendo cosas. Ya lo escuché en la mañana. No, es que el Globiro anda en su quinto sueño y quién sabe qué tanto.
3: ¡No, no!
0: Clubiro. Atentamente, Ceci, ¿me regalas una tachita? ¡Claro que sí! ¡Ahí te va tu tachita gorda! ¡Vamos! ¡Y tú! ¡Órale! ¡Cocazo con bastante cariño! Te recuerdo, redes sociales, me encuentras en Instagram como Clubiro Junior Show para que mandes tu mensajero. Es momento viernes con muy buena música. Sigue en la sintonía perfecta, así es, en Exa FM 98.3. Una, nada más, a cargo de Mike Towers.
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0: con más diversión. 6:34 en la frecuencia exacta. Oye, por acá, mi queridísima Yasa se había compartido algo muy interesante, ¿eh? Bien sabes de que acaba de pasar todo lo del 16 de septiembre. Y por ahí te compartí una nota donde, pues, prohibieron los elotazos. Imagínate, sí, los elotes, porque mucha gente los agarraba como proyectiles. Que la verdad, si lo ves como una escena chusca, sí da risa, sí da risa. Gacho cuando tú eres el objetivo, ¿verdad? Imagínate. Pero por acá, me encontré con la guerra de las naranjas. ¿Cómo? ¿Sí? ¡Guerra de las naranjas! Esta medida es una tradición preventiva que comenzó a raíz de un índice histórico. En el conflicto existía una fuerte inconformidad social y protestas por parte del movimiento magisterial, quienes exigían, pues, mejores condiciones laborales. Entonces, un gobernador en Sonora, pues, decidió hacer este siguiente acto. El ataque, cuando el gobernador salió del balcón central para dar el tradicional grito de independencia, los manifestantes reunidos en la plaza comenzaron a arrancar las naranjas agrias de los árboles de la plaza y las usaron como proyectiles, lanzándolas directamente hacia el balcón presidencial. Oye, pues los funcionarios y los policías, sí, lamentablemente recibieron sus buenos golpes de naranja, sus naranjazos. Aunque queramos decir, aunque nosotros digamos, no, somos una sociedad civilizada. Actualmente podemos regirnos, sí, hablando, sin llegar a la guerra, sin tener que caer en conflicto, sin ser tan cavernícolas.
1: Pero le quitan lo divertido a la vida. Imagínate, eso es lo padre.
0: Ojo, no estoy incitando a que lo hagan. No, no, no. Pero sí, es un poquito chusco leer todas estas notas donde en algunos lugares han tenido que prohibir algunas cosas o algunos alimentos porque los utilizan, pues, para mostrar su inconformidad. Lanzando, pues, elotes, naranjas. Pues ya lo que sea. Ahorita me acordé hasta la película de Shrek, ¿no? Donde traían, el puesto de chimichangas. No, vas a ver, de algo nos va a servir. Y ahí llegaba el vendedor con su puesto de chimichangas. Estar lanzando cosas. Eso, por favor. Bueno, es que muy buena música. Así es, donde me hace la estación naranja.

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0: la gente. Como yo, me dio mucho coraje cuando supe que las pelotitas antiestrés, ya ves, estas que venden así de colores y muy bonitas. O sea, las pelotitas antiestrés no son para que se las avientes a la gente que te estresa. ¡No! Son para que tú las aplastes.
1: ¡Hombre, eso qué bien aburrido!
0: Estaría más chida que fuera para aventárselo a la gente que te causa estrés. Liberaría antiestrés y dopamina. Oye, que ahorita bien que mencionas lo de la libertad de expresión y todo esto. Y como dice J Balvin, aquí no se discrimina a nadie. Pues fíjate, te cuento. Chismecito. A través de las redes sociales y las plataformas de medios se ha estado compartiendo una nota un poquito, pues, rara de ver. Quiero decir, en estos tiempos. En alguno de los centros nocturnos, en la parte, pues, de clase social alta, se podría decir, de Nuevo León, en San Pedro, estuvo circulando un audio donde decían o le incitaban a una persona de que no, se iba a verificar el tono de piel de los invitados. Y únicamente, estabas güero, blanco, de ojo azul, entraba. Si no, mira, de retache. Oye, este audio se ha estado compartiendo muchísimo porque deja tú. Todavía les mandaron una imagen. Les mandaron una imagen con distintos colores. Y tenías que decir, o sea, el amigo que ibas a llevar, en qué color estaba, en qué tono entraba. Nada, no puedes entrar con que no. Caramelo, ¿cómo le llaman a los otros? Aterciopelado. No, es que tengo un color, nuez, no sé qué, mascabado, no. Venía hasta una gráfica. Venían los colores por gráfica. No, pues el A4, el no sé qué, DC7. Ya estaba hasta marcado las tonalidades y ya determinaban si podías pasar o no pasabas. Que bueno, muchos aseguran que esto puede ser algo como para boicotear, puede ser algo creado por otras personas, no precisamente por el establecimiento. Estoy muy duro, sí. Pero eso no descarta que siga pasando en algunos lugares, como se ha conocido en Ciudad de México, que hay restaurantes o así, que ven si te siento por acá donde están los baños, o en la terraza, o si te dejo entrar. Tristemente, ahorita lo tomamos como un poquito a juego, lo contamos con algo de humor, cosa que no está bien que suceda. Y es algo sorprendente porque creeríamos, ¿no?, que en estos tiempos eso ya no pasa, que esas cosas quedaron atrás. Y no, sigue existiendo este tipo de situaciones incómodas donde establecimientos colocan estos letreros de que no, nos reservamos el derecho de admisión. ¿Quién sabe qué? ¡No puede pasar!
2: ¿Cómo es?
0: ¿Dónde es para irlos a quemar? No sean así, muchachos. Dice por acá, como lo del pensamiento crítico, que no es criticar como el pensamiento.
3: No,
0: eso no. Como lo del pensamiento crítico, que no es criticar como el pensamiento. No, pues no. De México mágico, dándole uso diferente a cosas que son para otra cosa, como los alimentos. Había visto también que usaban como gas lacrimógeno, chiles asados, o como en la guerra de los pasteles. Ah, no, ¿verdad? No se lanzaban pasteles. No. No es lo mismo. No, estoy ahorita haciendo referencia, ¿no?, al tema anterior, mi queridísima Jazz, donde pasaba gobernantes o así, de repente los llegan a aventar elotes, naranjas, pasteles. No, pasteles no. Pero imagínate, chiles asados. No, yo conozco la historia así de una persona que también le andaban diciendo de cosas y ahí fue en una fiesta. No, y luego con una puntería que le dio al mero ojo, con un chile igual así, estos toreados. Todavía chile toreado. Y en el mero ojo, no. Aguas con esa gente. Dicen por ahí que era una chaparrita. Sí. Tengan cuidado con las chaparritas porque están más cerca de las piedras. Te pueden aventar más rápido lo que tengan a la mano. Llegan más rápido al suelo. Oye, tenemos algunos mensajitos, pero ¿qué crees? Bueno, te sigo invitando para que te comuniques a las redes sociales. Me encuentras como Globiro Jenner Show, G-L-O-W-P-I-R-O, Globiro. Así me encuentras en todas las plataformas. Comunícate al Instagram. Ahorita regresamos con más mensajitos porque es momento de irnos con buena música. Te presento la mejor música. Ahora disfruta de Superestrella de Aitana.

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las 7:31 en la frecuencia exacta. Y sí, estamos a punto de irnos con tu segmento tan esperado de los Globi Chistes. Pero, ¿qué crees? En este momento, llega para ti tu reporte de qué? De los puentes internacionales. Sea falta un reporte de los puentes internacionales. 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En ese momento, con tu reporte, ¿de qué? De los puentes internacionales. ¡Venga, bonito!

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1: Vamos a echarle un vistazo a cómo se encuentran las filas de los puentes internacionales para el día de hoy, viernesito. Sí, sabemos de que a veces fin de semanita se complica más para poder cruzar entre esta bonita frontera de Ciudad Juárez, El Paso, Texas. Pues bueno, oye, Puente Zaragoza, sí tenemos bastante fila, le calculo un tiempo estimado entre pues una hora y media, incluso más, ¿eh? Tenemos bastante filita atrás de la caseta, así que muchachos, pues tomen su tiempo, también bastante precauciones. En el puente libre nos marca un tiempo estimado de 1:15, aunque te soy honesto, tenemos bastante fila también en el puente libre. Oye, viendo por acá en la actualización de las cámaras en América, híjole, en las Américas, perdón, pues te vas a estar aventando, yo creo que más de 2 hasta 3 horas. Tenemos bastante fila a los laterales, puente Santa Fe. Tenemos un tiempo de estimado entre 50 minutos, también 1 hora, aunque pues por lo que vemos a través de las cámaras está llena la avenida Juárez, un tiempo estimado también de 1:30, 1:40. A través de el puente Santa Teresa de 40 a 45 minutos, puente de Tornillo de 20 a 25 minutos. Cuéntanos, así es, ¿por dónde vas a cruzar? ¿Cuál es la fila que ahorita estás tomando para poder cruzar de Ciudad Juárez al Paso, Texas? Mándame tu mensajito a nuestro Instagram, dime Clovero, ¿sabes qué? Ahorita me encuentro en tal puente y ya llevo 2, 3, 4, 5, 10, 20 horas aquí atorado y no avanza la gente pasguata, no le pisa. ¡Fuera, pasguata! No, por favor. 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
1: 7:37 en la frecuencia exacta. Ahí estamos. Ahora sí, listos para arrancar con tu segmento tan esperado. Tú ya sabes cuáles son los mejores y los chistes más rachos y aguados de la radio. ¡Prepárate! Y manda tu mensajero en este momento a nuestro Insta. Oye, por acá, ya estoy respondiendo a algunos porque, no sé por qué Instagram como que filtra algunos chats y luego como que restringe poquito la opción de mandar audio y todo. Pero mira, por acá saludos para Paola, que ya le sale la opción. Todos los que están mandando su mensajito, muchas gracias. Dice por acá, yes, sí alcanzamos piedras, pero no naranjas. Ok, no. Ah, la Jazz se ríe porque hice el chiste que, pues bueno, hay que tener cuidado con la chaparrita porque están más cerca del suelo para agarrar piedras. ¡Vamos! Para aventar. Dice, sí, alcanzamos más rápido las piedras, pero no tan rápido las naranjas. No, pues no. Ahí se ocupa un poquita ayuda. Dice, también por allá, ¡ah, no! Ya se está comunicando el tremendísimo Sergio, el bailador. ¡Qué rayita, mi Sergio!
6: Ya llegó. Sergio el bailador.
1: Llegó. Sergio el bailador.
6: Llegó Sergio el bailador.
13: Tuvo Globino Junior.
1: Oye, ya. No sé, me está dando la ansiedad de que no he sacado esa canción. Esa canción la tenemos que grabar con Sergio el bailador. No sé, ahí donde él salga cantando el ¿Qué hubo, Globero Junior? Mi nueva entrada tiene que ser así. ¿Qué hubo, Globero Junior? ¡Contadme, Sergio!
13: Globero, ¿cómo estás?
1: Muy bien, ¿y tú?
13: Ya me he perdido días, pero aquí estamos con Tasha Gorda. Pues no ha tenido chance, no andaba en el carro, ¿verdad? Pero por eso no me había comunicado. Pero ahorita que es viernes, pues ya me estoy comunicando. ¿Qué tal allá en Monterrey? Porque aquí en Juaritos, ahí viene la lluvia otra vez. Aquí ya todo verde. Bueno, en el Zacate nada más. Bueno, pues que para reportarme, desearles un feliz fin de semana. Llegó el reporte de Juaritos. Llegó el reporte de Juaritos.
1: ¡Échale!
13: Bueno, pues ahora tenemos fútbol, los Bravos contra los Tigres.
1: Sí, cierto.
13: ¿Qué tal? ¿A quién le vas? No te hagas. Eres paseño, debes de irle a los Bravos, ¿ok? No a los Tigres.
1: Pero los Bravos, ¿de cuándo acá son del Paso? Yo dije, va a decir, no, acá de Juárez. Pero los Bravos del Paso. No te pegaste ahorita que venías de camino, Sergio.
13: ¿Quieres? Pero no se ofendan los de Monterrey porque tienen buen equipo.
1: Ya se ofendieron,
13: pero pues aquí en Juaritos pesa la frontera. Que pasen un excel. Ah, llegó el reporte de Juaritos.
1: ¡Ay, Sergio! No. ¡Ay, Sergio, me estresas! Oye, concéntrate, coordínate. Por favor.
13: Pues como te digo, venimos aquí por las Américas y está tranquilón, es viernes, manejen con precaución.
1: No tanto para los que van a cruzar, ¿eh? Para ellos no está tan tranquilón, así que tú digas.
13: Pónganse el cinturón, traigan su aseguranza y manejen con cuidado. Ah. Que pasen un excelente fin de semana, los saluda Sergio el Bailador.
1: ¡Saludote, Sergio! Yo pensé que iba a decir, no, salgan con aseguranza y con un billete en mano. Dije, no.
14: ¡Billete, papá, billete!
1: No, pero también me digo, si se les atraviesa una nieve, un elote, un agua, si se les atraviesa algo así, un cristiano. No, manejen con cuidado.
14: Estoy de acuerdo.
1: Sí, no, manejen con cuidado. Porque hay gente, como que comió ligas y, pues, no, ¿para qué quieres? Y ahora sí, mi queridísimo Sergio, ¿qué crees? Es momento de irnos con tu segmento tan esperado.
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1: Venga, bonito.
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0: primero, pero que demos audio.
1: Hola, Globiro, soy la tía de Arlet. Tengo un...
0: ¡Ah, la tía de Arlet! ¡No! Y aquí ya es toda la familia, oye. Tenemos... Llegó el chiste, el chiste de momento.
2: ¡Vamos con el chiste de la tía Arlet!
1: Un chiste aquí.
0: Échale.
1: ¿Qué le dice un semáforo a otro semáforo?
0: ¿Qué le dice?
1: No me mires que me estoy cambiando.

0: Vamos a preguntar el día de hoy, la raza, ¿qué es lo que opina?
1: No, es sobre ti.
0: Ahora con el siguiente. No me chiste. Dice para que soy la tía de Arlen. Ese estuvo bueno. Estuvo bonito el chiste. Dice para que Ana Karen. Chiste.
2: ¿Qué le dijo una lavadora a la otra lavadora?
1: ¿Qué le dijo?
2: Mucha ropa.
1: No. ¿Cómo le van a estar diciendo eso también?
3: ¿Qué tienes? Está bien bueno.
1: ¡Ay, ya!
0: ¡Me chiveo!
4: ¡Estuvo bueno! ¡Estuvo bueno! ¡Estuvo bueno!

0: Exacto, saludos para el shipping del no español. Dice por acá, mi queridísima. ¡Ay! Ya llegó la Arlet. Ya andaba también por acá conectada la otra mandísima Arlet con su chiste. ¡Arlet! ¡Sálvanos la noche con tu Globi chiste, por favor!
1: Globiro, no estés triste, te voy a regalar una tostadora.
2: Ay, ¿por qué? ¿Por qué una tostadora? ¿Para qué?
1: Para que tú estés bien.
0: ¡Ay, cabanet! Dale chiste, sí me gustó, sí me gustó.
3: ¡Estuvo bueno! ¡Estuvo bueno! ¡Estuvo bueno!
4: ¡Bueno, bueno, bueno, bueno, bueno! ¡Cuéntanos más!
2: Yo que mejor nos regales una planta de luz, oye, para que ya no se me vaya la señal.
0: Es cierto.
2: Ayer, que puro milagrazo. De puro milagrazo, de puro panzazo. Se fue la señal hasta que se acabó el programa. Gracias a todos ustedes que bajaron a todos los santos habidos y por haber. Muchas gracias por prender una veladora. No sé qué ritual maya habrán hecho todos ustedes. Pero sí, funcionó.
0: ¡Ay, ay, tú también tienes que poder controlar mi lengua!
1: ¡Globiro!
0: ¡Mande!
1: ¡Ah! ¿Sabes por qué la vela no toma café?
2: ¿Por qué?
1: Porque se desvela.
2: Ah.
3: ¡Estuvo bueno!
0: Porque se desvela.
3: ¡Estuvo bueno!

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1: Ya se nos acabó el tiempo, mi queridísimo Sergio, pero para la próxima no. Me sentí como la jefa, ¿verdad? De la casa de los famosos. Se nos acabó el tiempo, gomita. Ya no podemos escuchar tu retro, pero para la siguiente emisión, encantados que sí. Sergio, bueno, esperamos nos puedas escuchar. No, el día de mañana no, pues ya está. ¿Qué? Hasta si quieres la próxima quincena, ¿cómo ves? ¡No te creas! Oye, vámonos rápidamente con un corte comercial y ahí vengo con tu chiste. Arrancamos, regresando de ese bonito corte, nos vamos con tu globichiste, que ya para acá, ya me estaba regañando Nitro. ¡Ahí voy, Nitro! ¡Ya! ¡Eh, Nitro! ¡No me estés regañando, por favor! ¡No, no enfrente de los radioescuchas! ¡Ya!
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1: Ahora sí, llega lo esperado, el globichiste. ¡Dame que redécimo, Sergio el Bailador! ¡Dor! Que ya no se me ha comunicado el Sergio. Pero bueno, el día de hoy llega su mensajera.
12: Llega un mensaje.
1: ¡Échale, mi Sergio Boy!
0: ¿Que no hay zacates en el cielo? Chiste, ¿sí sabes por qué no hay zacates en el cielo?
12: No, ¿por qué?
0: ¿Sí sabes por qué no hay zacate en el cielo?
1: ¿Por qué? ¿Por qué no hay?
0: Porque se lo come el Cordero de Dios.
1: ¡No!
0: El Cordero de Dios. Aleluya, aleluya, aleluya.
1: Ay, no, Raya. Conste de que si descomulgan a alguien sea el Sergio, ¿eh? O sea, yo me reí por compromiso. Yo me reí por compromiso, ¿eh? No crean porque me dio... No, yo riéndome de eso, no. ¡Saludos para mi queridísimo Sergio! ¡Con su Globe Chester!
13: Un granito de mostaza.
1: ¡Ese chiste! ¡Sí! Sí, estuvo bueno porque estuvo bonito, tuvo enseñanza ese chiste.
13: Estuvo bueno.
1: Estuvo bueno. Estuvo bueno. Bueno.

0: ¿Y qué fue?
1: Te voy a dar un tip. Cuando tú te sientas triste, abraza un zapato.
0: ¿Por qué?
1: Porque el zapato consuela.
2: ¡Ah, me chapolín!
3: Pues estuvo, vea, que lo importante. ¡No! ¡Ese chiste!
0: ¡Estuvo bonito! ¡Estuvo bueno! ¡Estuvo bueno! ¡Bueno, bueno, bueno, bueno, bueno! ¡Cuéntanos más! ¡Ay, qué

giros. Yo quiero seguir cotorreando con ustedes, platicar y pues echar mucho relajo, ¿ya? Pero es momento de disfrutar de Peso Pluma y Cali Duches. Igual que un ángel en la frecuencia exacta. ¡Uy!

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0: ¿En qué quedamos? Y nomás no te compones, Sergio. Acuérdate que tú ya eres un ser de luz. Un ser de paz. ¡Ay, nosotros tristemente hemos llegado a la parte más triste de este programa! ¡Ya nos vamos! ¡Ya nos despedimos! ¡Vaya, amiguitos, ya me voy! ¡Ya me voy! ¡Súper caclo, pero gracias por otra tarde tan divertida! ¡Me la pasé súper bien contigo! ¡Y qué bueno que nos hiciste reír mis chistes! ¡Qué bueno que te hicieron reír mis chistes de hoy! ¡Te mando un abrazote y un besote! ¡Que tengas un fin de semana muy bonito! ¡Y lo disfrutes mucho! ¡Gracias, Anecare! ¡Te mandamos un mega besote! ¡Muah! ¡Bien tronadote! ¡Súper caclo! ¡Bonito fin de semana, Clubiro! ¡Gracias! ¡Saludos también para Jazz, para todos y cada uno de ustedes que se comunica a través de la frecuencia exacta, por estar conectados, por permitirnos ser ese copiloto que va a un lado de ustedes y no les va echando aguas. No, yo soy ese copiloto, yo voy a un lado, no te voy echando aguas, nomás voy cotorreando contigo. Que tengas un excelente fin de semana, pásalo increíble, disfruta con la familia, sal, convive y ya te espero hasta el día lunes con más diversión. El fin de semana se queda a cargo de los controles nuestro queridísimo Carlos Alvidres, el Dajarito de la radio. Así es, sábados y domingos, para ponerle sabor a tu fin de semana. Nosotros ya es el día lunes, regresamos con más chisterras, con tus palomitas tempraneras. Ya sabes, escúchanos en la mañana en el Wake Up. Es cierto, ya no le vayan a poner a Nitro otra vez. No le vayan a mandar un audio otra vez al Nitro. ¿Qué onda, Globiro? No te creas, Berlín. Oye, el Nitro que aprovechó que la Arlet le dijo, no, que, ay, lo viro. Y el Nitro aprovechando para desquitarse, decirme de cosas.
1: Ay, lo viro, tenso quinto sueño, que quién sabe qué.
0: ¡Sí! ¿Y qué? Estoy en pleno crecimiento, en pleno desarrollo. Tengo que dormir como debe de mis 12 horas continuas. Si no, ando de malas y no duermo como debe de, como angelito. Y ahora sí, pues nosotros nos despedimos. Que tengas un excelente fin de semanita. Nos escuchamos. Bye bye, muchachos. Que tengas un excelente viernesito.
2: Qué rico este ritmo pegajoso, que está muy contagioso y que nos pone a bailar. ¡Ay, qué rico!
1: ¡Qué cosa!
2: ¡Este ritmo! ¡Globiro Junior Show! ¡Sí! ¡Se acabó!
0: ¡Se acabó! Vámonos, ya, párale, ya. Mucho rollo por hoy.
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10: Hola, hola, bienvenidos una vez más a este espacio de Ya Oíste. Yo soy Génesis Sainz. Más que feliz, emocionada de tratar un tema pues del que se habla muy poco, la sarcopenia. A veces te sientes con menos fuerza, te cuesta más trabajo cargar cosas, subir escaleras, levantarte de una silla. Pues todos esos puntos hoy los vamos a aclarar. Y para eso tenemos una invitada muy especial. Nos acompaña la doctora Claudia Santillán Arriaga, que es especialista en medicina interna. Doctora, bienvenida, muchas gracias.
11: Muchas gracias, buenos días, gracias por la invitación. Y bueno, vamos a hablar de lo que es la sarcopenia, como lo mencionaban ahorita, conocido desde ya muchos años, últimamente en boga en México. ¿Por qué? Porque vamos todos para ese diagnóstico o ese síndrome que actualmente se conoce. A la sarcopenia se le menciona como sarcopenia del latín y griego, que es sars, carne, penia, disminución, que es disminución del músculo, o también se le conoce como miopenia, músculo mío, okay. Penia, disminución. Y esto va unado a otros términos que se llaman dinamopenia, que es disminución en la fuerza, y por consiguiente también la cratopenia, que es la disminución en el músculo, disminución en la fuerza, y por consiguiente disminución en la actividad funcional diaria. Anteriormente se conocía que era un síndrome geriátrico, porque todos los cambios que vamos teniendo a partir de los 65 años van generando parte de estos síndromes geriátricos. Pero conforme han avanzado los años y los tiempos, se han hecho varios estudios condicionando que no solamente el paciente geriátrico, sino también el paciente que tiene enfermedades metabólicas, como pueden ser la diabetes, la obesidad, la insuficiencia cardíaca y recientemente más estudios sobre la enfermedad renal crónica.
10: ¿Cómo lo podemos como centrar de que no solamente es algo para la gente mayor, sino que es como un desgaste prematuro, se podría decir?
11: Sí, un desgaste prematuro. Ya fisiológicamente a partir de los 50 años empezamos a tener cambios en las células de todo el cuerpo, pero ahora México desafortunadamente somos el primer país de obesidad infantil. Al ser el primer país de obesidad infantil vamos generando mayor peso en nuestra estructura muscular y en futuro podemos llegar a desarrollar lo que es la obesidad, lo que es la diabetes mellitus y por consiguiente las enfermedades cardiometabólicas como la insuficiencia cardíaca. Entonces, todas esas enfermedades al tener un desgaste progresivo y crónico van a dar una disminución en la masa muscular corporal. Se comenta que después de los 50 años vamos perdiendo por cada año un 2% de masa muscular.
10: Wow.
11: Y después de los 65 años esto puede incrementarse hasta 13 a 24% anual, pero si tenemos otras enfermedades o no hacemos actividades preventivas, podemos llegar a un grado mucho mayor que puede llevarnos inclusive a la muerte.
10: ¿Cómo vamos a diferenciar que a lo mejor estamos en una buena etapa para tomar acción y decir, bueno, voy a hacer ejercicio o esto? O en dado caso, ¿cómo sé que yo tengo, ya estoy empezando con la sarcopenia o esta parte prematura?
11: En un paciente mayor de 65 años, ya podemos pensar en la sarcopenia. ¿Por qué? Porque tenemos alteraciones en todos estos factores sensoriales, marcha, se van modificando. Si estamos mucho tiempo en una sola posición, vamos a hacer contracturas musculares. Entonces, cuando yo me quiero estirar para ese ejercicio, me duele. Y si me duele, ya no lo hago o ya no lo realizo. Y un adulto mayor, que son afortunadamente no es una gran mayoría, porque ya actualmente vemos en los parques, en los gimnasios, en algunos bosques, mucha gente mayor haciendo actividad física. Entonces, ese poco que nosotros le invertamos en el ejercicio, que se considera que son 30 minutos al día o 150 minutos semanales distribuidos en lo que nosotros podamos administrarlo de acuerdo a nuestros tiempos, nos va a ayudar mucho. Pero no solamente se considera que sea la caminata, la yoga, natación, que son ejercicios aeróbicos, sino también ya incrementarle un poquito en peso, ya sea con un poco de mancuernas, con polainas, o inclusive podemos en casa, si no puedo comprarme mi mancuerna o polaina, puedo llenar unos botecitos de agua o un recipiente con arroz, con frijol, con lenteja, con alpiste y cargarlos.
5: Claro.
11: Y en las piernas podemos hacerlo con la tela que tenemos en casa que ya no nos sobra, llenarlo igual, se considera que sea de arena, pero no vamos a tener arena tan fácilmente, llenarlo igual con la semilla más chiquita que tengamos y ponerle un resortito o ponerle un velcro o unos broches para que lo podamos agregar tanto a los brazos como a las piernas. Y unos minutos, de 5 a 10 minutos que lo hagamos en casa en lo que vemos las noticias, la televisión, nuestro programa favorito o inclusive ya hay programas de ejercicio, sobre todo para adulto mayor. Hay que hacerlos y con ese pesito que le pongamos nos va a ayudar a disminuir ese riesgo de la sarcopenia a corta edad. Cualquier paciente que tenga enfermedades crónicas, vamos a mencionar diabetes, obesidad, enfermedad cardíaca, paciente geriátrico, que curse con una recaída como son una enfermedad o que requiere estar en el hospital por algún proceso infeccioso o descompensación o inclusive que pueden llegar a requerir aditamentos como ventilación mecánica, están postrados en cama. Entonces, su músculo no lo moviliza.
5: Claro.
11: Entonces, muchas veces podemos ver al paciente hospitalizado y el familiar va y nos apoya a darle de comer en la boca, lo tiene apapachando en la cama, y no, al contrario. Llegando hay que moverlo, sentarlo, que él coma para que no pierda esa funcionalidad. Y aquí tenemos que pedir apoyo, si lo hubiera, con una fisioterapia para que nos esté apoyando qué ejercicios puede mantener durante esa hospitalización para que se desgaste menos y pierda menos músculo. Otro es nutrición. Desde que llega el paciente al hospital, hacemos como un plan alimenticio para no perder tanto músculo y garantizar que el paciente esté ingiriendo su alimento. E inmediatamente que se egresa, mandarlo a rehabilitación física, a nutrición, psicología si está en condiciones y psiquiatría.
10: La proteína que venden o que pues consumen, que es como un suplemento, ¿eso ayuda o estamos hablando de mejor natural?
11: De todo natural. Mucha de la gente que va al gym le sugieren suplementos proteínicos, pero muchas veces pueden dañar o el hígado o el riñón. Claro. Y hablamos que la enfermedad del riñón es una de las que más sufren de sarcopenia. Entonces, wow, nuestro músculo ya está establecido. Lo importante es trabajarlo y mantenerlo y movernos. Ya sea que yo tenga una enfermedad renal o cualquier enfermedad, mientras yo me mantenga activo dentro de las posibilidades, yo mantengo mi músculo. Pero si el paciente va a perder peso por la misma enfermedad y yo le doy un aditamento o un suplemento, todo es de preferencia natural, porque eso nos va a ayudar desde la digestión, desde la salivación, de la masticación, la deglución, la absorción de nutrientes, que es mucho mejor a darle un suplemento preparado. ¿Por qué? Porque la absorción va a ser diferente. Sí, y eso se llama un suplemento que, exacto, no equivale a la alimentación. Y muchas veces los familiares o los pacientes dicen, deme una nutrición, ¿por qué no me da hambre? Es por eso un suplemento nos ayuda, pero no sustituye a la alimentación.
10: Yéndonos a la prevención, para que no lleguemos, o sea, en estos casos yo que tengo 27 años, ¿no? Y yo no quiero que cuando llegue a la edad de los 60 tenga sarcopenia. ¿Qué puedo hacer desde yo ahorita para decir, voy a prevenir?
11: Si una persona es sana, no tiene ninguna enfermedad, ninguna comorbilidad, puede tener una alimentación, pero siempre sería ideal llevarlo a cabo con un nutriólogo.
5: Okay.
11: Y conjunto con un dietista, ya que el nutriólogo nos detectó que estamos sanos, entonces el dietista nos puede dar inclusive ciertas recomendaciones de cómo balancear lo que es el plato saludable, donde un porcentaje son verduras, carnes, cereales, proteínas y en sí todo, y sobre todo los líquidos,
5: claro.
11: Sobre todo hidratarnos en forma correcta, porque nuestro cuerpo se basa en toda esta homeostasis o que sea todo parejo para que pueda absorberse todos los nutrientes y sobre todo no saltarnos alimentos.
5: Importante.
11: Eso es algo muy importante, porque si no llevamos el desayuno, comida y la cena, entonces nuestro cuerpo va a tomar energía de donde no tiene y entonces va a empezar a alterar todo el metabolismo. Trata de hacer un sueño reparador.
5: Nuestro cuerpo habla y hay que escucharlo, hay que saber escucharlo y tomar el tiempo para darle, porque nada más tenemos una sola vida, hay que cuidarla. Nos vemos en el siguiente episodio de Ya Viste. Yo soy Génesis Zaine Silva. Hasta luego.
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4: La frase con la que arrancamos el día de hoy es de Robert Collier y dice: el éxito es la suma de pequeños esfuerzos que implican un gran trabajo que repites todo el tiempo y que se consolidan día tras día. Así que te deseo la mejor de las suertes.
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4: Continuamos. 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

0: Katy Calderón de la Barca. ¿Cómo estás, Katy Calderón de la Barca?
1: Bien,
0: ¿cómo estás? ¿Todo bien?
1: Bien,
0: ahora no te costó tanto trabajo enfocar el celular y todo muy rápido. Ahora ya es que Kat siempre tarda como 35, 40 minutos en enfocar el celular que la filma cuando no trae community manager.
1: Claro.
0: Pero hoy lo hizo muy, muy rápido. ¿Cómo estás, Katy?
1: Bien, Jessy, bien, muy, muy contenta porque el tema de hoy me gusta mucho.
0: Está buenísimo, caray. La verdad es que desde la psicología de alguien como tú, que tiene una experiencia bárbara en el desarrollo de los jóvenes. Que fuiste protagonista de su educación por haber tenido a tu cargo la dirección de una de las escuelas más importantes de este país, además combinado con tu preparación psicológica académica, pues esto es clave, Katy. Cuéntanos, la inteligencia artificial, ¿cómo está impactando o está atrofiando el pensamiento de los jóvenes?
1: Fíjate, ahí, bueno, todos hemos escuchado este estudio, ¿no? De esta prueba de PISA, que lo que nos decían, digamos, o sea, quienes preparan esta prueba, era que parecía que las personas o los estudiantes con mejores promedios es los que menos utilizaban la IA. Y había esta parte como de pensar cómo la IA estaba atrofiando estas mentes de estos estudiantes. Entonces, ha habido varias investigaciones que lo que han buscado es realmente qué pasa. O sea, la IA es la mala de la historia. Y creo que aquí lo importante, Jessy, justamente es darnos cuenta que los estudiantes que más la usan, sin filtros, los que nada más, a ver, chat, contéstame estas preguntas. O sea, que no tienen un proceso en donde interviene su propio pensamiento, su mente, la capacidad de analizar, es su propia lectura, el tener argumentos, cuando es básicamente toda la responsabilidad puesta en la IA. Ahí es donde los cerebros están atrofiando, ahí es donde el pensamiento lo estoy soltando de manera, pues, con mucha flojera, sin tener esta tolerancia al no saber, sin tener esta capacidad de saberte ignorante y poder buscar. Entonces, esa incomodidad que a todos nos pasó como estudiantes, pues cuando no sabías, cuando el de junto sabía más que tú, cuando temblabas porque decías, chino, me sé la respuesta, entonces la quiero buscar, la quiero encontrar. Esto, cuando los estudiantes no son capaces de tolerarlo y se van directo a hazme, o sea, resuélveme y sé tú el pensamiento que yo no estoy haciendo, ahí es donde viene una atrofia, ahí es donde las funciones del pensamiento en cierta medida se paralizan, se dejan de usar, y entonces sí viene ahí un retroceso en el aprendizaje. Y por eso lo importante no es decir, ah, es culpa de la IA. No, no es culpa de la IA. O sea, es un proceso que como estudiantes y como padres de estudiantes tendríamos que promover. O sea, la fórmula de las personas o que tenemos hijos o que estamos metidos en la educación tiene que ser primero tu cerebro. O sea, esta es mi idea. Yo pienso que la IA no es la mala de la jugada. Entonces, esta es mi idea, esta es mi conclusión. De ahí viene la IA.
0: Fíjate que les voy a poner un ejemplo. Estoy ahorita haciendo un diplomado de estos que da Google.
1: Uh-huh.
0: Y en Coursera.

0: Entonces, Coursera, ¿no?
1: Sí.
0: Soy feo. Pero te dan una herramienta de inteligencia artificial muy buena, porque viene un video, viene una lectura, y automáticamente tú le puedes decir a la IA que está a un lado, hazme un resumen. Y te hace un resumen. Está en ti, lee el resumen y seguirle preguntando. Oye, del resumen, ¿cuáles podrían ser los puntos más importantes? ¡Pum! Y te da. Entonces yo le tomo una captura y guardo el resumen y guardo los puntos más importantes y le puedes ir preguntando las dudas acerca de lo que leíste o acerca del artículo que está, del video que estás viendo, del audio, y todo te lo da. Sí dependen mucho de del uso que tú le des a la inteligencia artificial en la educación.
1: Sí.
0: Si tú quieres que todo lo haga la IA y no te vas a comprometer ni a leer, ni a tomar el riesgo de hacer un examen sin la IA, pues estás muy cañón. O sea, no hay manera. Y creo que es medio cultural el tema, ¿no? O
1: Sí.
0: sea, también nosotros desde el hogar tenemos que ir acostumbrando a los jóvenes que, ok, está la IA, está increíble, pero es una herramienta que debes optimizar para tu educación, para tu relación y para todo, ¿no?
1: Absolutamente. Fíjate, estás hablando de un modelo, Jessy, que es el de obediencia. O sea, si yo hago que mi hijo solo obedezca y no doy un espacio para que pueda haber preguntas, inquietudes, dudas, que pueda haber puntos de vista diferente, entonces ahí es cuando yo también enseño a mis hijos a que cuestionen. ¿A qué cuestionen? O sea, que cuestionen mis propios pensamientos, porque que me cuestionen hace que yo también convierta en más sólidos a mis argumentos. Entonces, esto que tú dices, o sea, y ahora que lo estabas diciendo, los que nos ven por Facebook se dan cuenta, como Jessy, o sea, toca su pecho cuando dices, hay que tener un compromiso y tu mano está alrededor de tu pecho, no está en tu cabeza. Entonces, ¿por qué hago énfasis en esto? Porque algo con lo que tú aprendes, al ser una persona, o sea, que eres altamente creativo, lo que sucede es que tú usas tu cuerpo como referencia, con tu intuición, con el sentir, y el proceso que no tiene la IA es justamente esto, el sentir, el poder percibir qué pasa en mi interior. No, a ver, aquí hay inquietud, aquí hay duda, aquí hay confusión, aquí hay vacío, aquí hay miedo. O sea, el aprendizaje se tiene que dar en coherencia de lo que pasa en el mundo mental, en tus pensamientos, pero también lo que no tiene la IA es esto que señalaba ahorita, y así que es el mundo de las emociones, el mundo de las sensaciones, de la intuición, de lo que se genera alrededor de tu pecho, alrededor de tu cuerpo, que es lo que realmente emerge cuando tú tienes temor, cuando tú tienes duda, cuando tú tienes, por ejemplo, incertidumbre o tienes ignorancia, cuando tú aprendes a estar con eso. Y entonces empiezas a escuchar también esta parte de tu interior. Es cuando dudas, por ejemplo, de una pregunta, es cuando dudas y dices, no, a ver, esto no me parece, este argumento no es sólido, ¿no? Y entonces, por eso, o sea, aquí a donde iba con el poderles decir una fórmula es, si yo tengo este pensamiento y tengo esta intuición, internamente estoy utilizando otra parte de la parte humana que es, digamos, sentir que aquí no hay algo correcto. Cuando esto lo transformo en una idea, lo transformo en una conclusión, ahí es donde me apoyo de la IA. Entonces la IA le digo, oye, esta es mi conclusión. ¿Y qué hago con la IA? Le digo, dame preguntas, dame argumentos que me cuestionen para que yo vuelva más sólido mi conclusión, mi pensamiento o mi opinión. Entonces, lo que hago es que la IA fortalece las capacidades de mi pensamiento y una vez que la IA me contesta esto o me da inquietudes, ahí es donde yo voy nuevamente a usar mi pensamiento. Y entonces, esto que tú dices, el resumen, decías, comprométete a leerlo, claro, porque cuando yo lo leo, ahí es donde viene lo que hace tan importante al ser humano y lo que hace que tengamos esta característica. Lo paso por mi intuición y entonces ahí es donde saco las conclusiones que tienen que ver con crear oportunidades, con crear situaciones que no hay, porque la IA finalmente es un modelo que está copiado a nosotros. Aquí lo importante, Jessy, es que nosotros no terminemos siendo una copia de la IA. Como piensa la IA, entonces ahora es como voy a pensar yo. Y aquí tiene que ser al revés. ¿qué le falta a la IA? La IA no tiene la capacidad de hacer lo que los humanos, que es, si yo pensara y sintiera como a la persona que tengo enfrente, si yo quisiera entender el punto de vista de esta otra persona, ponerme en sus zapatos, comprender la realidad desde donde lo está viendo, voy a enriquecer mi pensamiento con lo que estoy observando de la otra persona y entonces voy a tener una mayor capacidad de comprensión de lo que sucede frente a mis ojos. Pero si nosotros dejamos de ejercitar esa capacidad de empatía relacional, por ejemplo, eso no lo hace la IA.
0: ¿Qué es la empatía relacional?
1: Es cuando, por ejemplo, estás escuchando una idea que te parece absolutamente absurda. No, a ver, no me digas eso. Pero cuando tú haces esta, o sea, es este trabajo de ponerte en sus zapatos y de pensar, a lo mejor has tenido una idea que la gente te ha dicho, pero ¿cómo? A ver, Jessy, eso no es posible. Y cuando esa persona abre su mente, se pone curiosa, escucha tu punto de vista y entonces logras venderle tu idea. Esa es la empatía relacional, es decir, ah, o sea, no me, Jessy no me estaba proponiendo una idea loca y que, imposible de realizar. Me estaba proponiendo una idea que yo desde mi lugar no era capaz de ver. Ahora que hice preguntas, ahora que me puse en su lugar, ahora que comprendí su perspectiva, le compro su idea. Logro entender más allá de lo que mi mirada me permitía ver.
0: Pues ahí está. Si quieren seguir explorando o preguntándole a Katy, ¿dónde pueden recurrir, Katy?
1: Les dejo mis redes sociales, Katy C. de la Barca, Katy se escribe C-A-T-H-Y, Katy C. de la Barca, en todas las plataformas me pueden encontrar.
0: Muchas gracias, Katy.
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1: Daniel Jiménez Cacho.
2: Nacido en Madrid, España, Daniel Jiménez Cacho creció en México y comenzó su carrera artística en el teatro, antes de consolidarse como uno de los actores más reconocidos del país.
1: Su trayectoria incluye importantes películas, series y obras teatrales, destacando por la profundidad y versatilidad con la que interpreta cada uno de sus personajes.
2: Con más de 4 décadas de carrera, ha recibido numerosos reconocimientos y se ha convertido en una figura fundamental del cine y la actuación en México.
1: ¡Hola! Aquí en la cabina de Jesse Cervantes, Cenexa, Daniel Jiménez Cacho.
3: Oye, me da muchísimo gusto tener en este programa a Daniel Jiménez Cacho. La verdad es que qué hablar y qué decir y qué no decir de Daniel Jiménez Cacho. Lo ha hecho todo. La verdad es que es un placer platicar. Hice mi tarea, fui a ver ayer la obra. Oh. Aquí tengo todo mi acordeón. Y la verdad es que primero déjame saludarte, Daniel. Gracias por estar acá. Gracias por estar en la radio.
4: A ti muchas gracias por invitarme. Gracias, gracias. Me da mucho gusto que hayas ido a ver la obra, porque así podemos platicar.
3: Es que yo creo que es como la manera correcta de poder estar en contacto contigo y dirigirnos al público. Haber vivido la experiencia para poder platicar de esta misma ante la gente, que lo que yo viví ayer fue justo eso, una experiencia, ¿no? Te decía que me encantan los monólogos porque siento que es el actor en su máxima expresión. Exprime emociones, exprime sensaciones, exprime su capacidad actoral al máximo, como te vi ayer, Daniel.
4: Pues sí, porque estás completamente solo, completamente exhibido. Tú ya viste la escenografía, es una plataforma, no hay ni una silla, no hay ni un arbolito de atrás del cual se pueda uno esconder. Entonces la exhibición es absoluta. El texto, ya viste, también es muy emocional. Habla de una tragedia de juventud. La primera frase, yo por eso este texto lo, después de leer la primera frase dije, esto hay que hacerlo ya. Dice, cuando tenía 17 años maté a mi hermana. Y a partir de ahí, pues ya, nos empieza a narrar, ¿no? Cómo esta tragedia de juventud destruyó a su familia, cómo él huyó, construyó su identidad lejos de su casa, se convierte en escritor y entiende que narrando su historia es como se va a poder curar, ¿no? Así se convierte en escritor y pues narrar la historia, ¿no? Es, significa entenderla, aceptarla, perdonarse. ¿Cómo se procesa una tragedia así? ¿El dolor se supera, no se supera, se acomoda o cómo? Estas son las reflexiones que están ahí en el texto, ¿no?
3: Oye, que además vi a un actor en escena que no quiso salir a devorarse precipitadamente ni a sobreactuar ningún momento del texto, con una dificultad de estar 1:40 prácticamente entre el público. Uh-huh. Porque te decía que había momentos que te parabas enfrente de mí y decías, este cabrón me está viendo a mí. O sea, el personaje me está viendo. Entonces, ¿sí? ¡Qué bárbaro!
4: Pues, viste que es un teatro grande.
3: Sí.
4: Pero ahora que te escucho hablar, digo, logramos esta sensación de intimidad, ¿no? Gracias a esta escenografía, estoy cerca de la gente. Y el texto está escrito así, o sea, el texto se dirige a la gente. Yo digo que es un cuentacuentos, bien cargado y con mucha producción, ¿no? De escenografía, de luz, de música. Pero finalmente está interpelando a la gente directo, ¿no? Me acuerdo incluso que estábamos ensayando al principio y cuando empezó a llegar la iluminación, pues yo no veía a la gente y eso me desconcentró. O sea, no veía las butacas. Y eso me desconcentró absolutamente. Y dije, oye, le dije al director, a Francisco Franco, estoy dirigiéndome al público. Si no los veo, esto no va a funcionar.
3: Sí, claro.
4: Entonces, poquito está iluminado y entonces ya empieza a haber una interrelación, ¿no?
3: Sí, claro. Ah, con razón. Porque hay un momento donde todos nosotros estamos iluminados.
4: Sí.
3: O sea, sí, estamos sí, iluminados sí de tal forma ver. Donde tú nos ves.
4: Sí. Sí puedo ver, ver las caras, ver las reacciones. Y pues es una cosa tan emotiva que pues sí cuenta mucho, ¿no? Cuenta mucho cómo lo que le está pasando a la gente. Yo lo recibo también, ¿no?
3: Y esta parte, ¿sabes qué? Me llamó también la atención que, digo, insisto, he estado en teatros pequeños, grandes. Había un silencio que se cortaba con una pluma. O sea, la gente estaba muy atenta.
4: Sí.
3: No sé si lo notas tú arriba,
4: sí.
3: Pero abajo está muy cabrón, o sea, es impresionante, público querido, vayan, porque es como un silencio de atención, de expectación, de nervio,
4: sí.
3: De puta, ¿qué va a pasar, cabrón? De verdad, hay una pluma, puedes cortar el silencio.
4: Sí, esa es una virtud del texto, pienso yo, que es un texto muy directo, ¿no? Muy crudo, muy claro. Que habla de vínculos familiares fuertes, o sea, son temas que a todos nos llegan, ¿no? La relación padre-hijo, la relación madre-hijo, el construir tu identidad lejos de casa, la muerte del padre, la reconciliación, el perdón, o sea, son una cantidad de temas que no son absolutamente familiares, ¿no? Entonces esa es una virtud que tiene el texto.
3: Pero, y además yo conecta. Creo que también tiene que ver que estás tan cerca y eres tan visual y te diriges tanto que dices tú, puta, estornudo y la cagué, cabrón.
4: Sí.
3: Sí, ¿no? O sea, porque sí, bueno, estás tan enfrente,
4: Sí, me han contado gente que pues es... Hay una gran dulcería en el teatro y entonces la gente pues compra sus palomitas y sus refrescos y después de la primer frase que yo digo se quedan así como... Ahí se queda la Coca-Cola y las papitas, nadie las toca.
3: Sí, no, bueno, bueno, es cierto, ¿eh? Al final me bañé de coca porque no le tomé. Entonces me quise parar, es muy complicado hacer los asientos de los teatros.
4: Se cayó.
3: Sí, se me cayó. Pero es que si no le. O sea, porque yo decía entre que le tomo, o sea, te tiene muy atrapado, pero también dices, ni mueve, no, está muy cabrón. Y además, es una obra que yo supe que fue Alejandro González Iñárritu, con quien trabajaste.
4: Sí.
3: Estuvo ahí en el teatro. Ayer estaba Ludvika Paleta y estaba Patricia Bernal también ahí.
4: Correcto.
3: Yo dije, ay, cabrón, o sea, es una obra que también deben ver los actores. O les gusta ver sí, a los actores.
4: Sí, la verdad ha sido muy lindo encontrarse a mucha gente que le llama la atención, que dicen, bueno, y a ver ahora qué hizo, ¿no? Hay una cosa mágica que sucedió aquí, que yo ya estaba preguntándome sobre. Mi vulnerabilidad, o sea, en terapia, ya sabes, como hombres, pues sí. Heredamos el patriarcado culturalmente hablando y los hombres, pues, deben de ser fuertes, guerreros, decididos, no mostrar sus emociones, ¿no? Se confunde vulnerabilidad con debilidad. Yo ya me estaba preguntando todo eso en la terapia y aparece Guillermo Vigers y Alejandro Gou y me proponen este texto. Que es vulnerabilidad masculina pura, 100%. Como si me lo hubieran mandado un poder de ahí arriba que dijo, denle a este chamaco este texto que anda inquieto con esto. Entonces fue pues una gran oportunidad, ¿no? De profundizar esto. Y en ese sentido, pues yo conecté con algo muy personal. No es un personaje que esté caracterizando yo por allá, que se. No, es muy cercano a mí. Muy cercano a mí, está nutrido con todas mis vivencias, memorias. Entonces, pues yo a la vez estoy haciendo un ejercicio de vulnerabilidad, yo el actor, mostrándome y exhibiendo, ¿no? Entonces, ha sido intenso, me he puesto muy nervioso.
3: Parece.
4: Miedo, he tenido miedo, se me seca la boca.
3: Te vi no. Con la lengua darle durísimo. Yo me imaginé que era resequedad en la boca.
4: Sí.
3: cuando sales y te paras al frente, querido público, se para al frente de un escenario donde no hay nada, madera, nada, sí, luz,
4: una plataforma.
3: Una plataforma y ya. Y respiras, exhalas, inhalas, y uno no sabe si realmente te estás preparando porque estás un poco nervioso o porque ya el personaje lo exige.
4: Pues ahí está mezclado, entre yo y el personaje, te digo, es una cosa muy cercana. Y eso ha sido muy lindo, muy, muy lindo. La verdad, o sea, después de 41
3: ¿esto te lo mandó años, la vida?
4: ¿La vida?
3: O sea, la ¿no? vida te dijo, ahí está, acá la hora.
4: Yo ya estaba en ese tema y de repente, pum, ¿quieres profundizar? Pues llévalo a la escena. A ver si te atreves. No, porque a veces yo digo, ¿yo por qué me meto en estos líos? Podría estar tan tranquilo en mi casa, porque sí me confrontó, ¿eh? Me confronta, me reta, me... Y me encanta la idea de que después de 41 años de dedicarme a esto, me meta en estos problemas que todavía significan un reto, ¿no? Pues qué quiere decir que hay pues, todavía mucho que aprender, la verdad, y mucho que crecer y desarrollar todavía. Eso es estimulante, no, la verdad.
3: Y eso es estimulante incluso para usted, querido público que nos está escuchando. Puedes llegar a tener 50, no sé, lo que tú quieras, pero hay mucho por vivir y hay mucho que aprender. O sea, nos estás dando una lección a todos. Porque eso no, aplica en ti como actor,
4: sí,
3: pero implica para alguien como chofer, para alguien como abogado, como médico, sí, ¿no?
4: Pues sí, sí, como... Esa es mi esperanza también, que la obra pueda remover ese tipo de cosas, que la gente salga diciendo, voy a ir a hablar con mi papá. Voy a ir a hablar con mi mamá, ¿no? Necesitamos aclarar esto, encontrarnos, perdonarnos, aceptarnos. Ojalá, ¿no? Pienso que esa, pues, es socialmente hay una utilidad que tiene el teatro, ¿no? Que se puede poner al servicio de la gente.
3: Y es que, ¿sabes qué? Sí me pareció ver a un Daniel Jiménez Cacho diferente. Es decir, a lo que yo había visto en series, a lo que había visto en cine... y dije, ah, cabrón, o sea, sí, wow.
4: Sí, mi hijo que se está dedicando a esto, me dijo, ah, y es difícil engañar a un familiar, ¿no?
3: Sí. Porque pues ya te conocen, ya visto.
4: Me dijo, oye, esto es, nunca había visto algo así en ti, ¿no? Y pues es muy lindo que uno cree que ya, ya lo hizo todo. No. Bueno, y sobre todo en esta profesión, no sé si en la vida en general, pero en esta profesión hay que cuidarse, yo pienso, de decir, ah, ya sé cómo se hace, ¿sabes? Ya llegué, ya soy fulano de tal. Creo que en ese momento empieza tu declive.
3: Totalmente.
4: ¿No? Este es un camino y siempre hay, abres una puerta y ahí al fondo hay otra puerta y en fin, vas. De eso pienso que se trata, ¿no? Hasta el día que ya te enfríes y adiós.
3: Pues Daniel Jiménez Cacho, gracias por estar acá y gracias por presentarte en teatro, por presentarnos estas cosas, por enseñarnos. Es de verdad pues mucho aprendizaje. Para los que nos dedicamos a esto es una labor que hay que hacer, ir a verte. Los actores también, si los actores que hoy están comprometidos, vayan a ver. Porque
4: Nocturno. Muchísimas gracias,
3: no,
4: Jesse.
3: Gracias a ti
4: por invitarme y gracias por haber ido.
3: No, hombre, feliz.
4: Me sirve mucho escucharte, verte, cómo te fue, qué te pasó. Es muy, muy reconfortante.
3: Es
4: gracias.
3: Una gran experiencia. Gracias, Daniel Jiménez Cacho, por estar acá.
4: Hasta pronto.
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0: bien, Dominique, ¿cómo estás? Qué gusto saludarte, hombre.
1: Es que el regreso de las vacaciones, yo siento que ya hay más coches, o lo que pasa es que pierde uno la práctica.
0: Sí, hombre, va uno como medio acostumbrándose y luego, no, ya hago 10 más o 30 más o qué sé yo. Dominique, vamos a hablar de los signos zodiacales como amigos.
1: Exacto.
0: ¿Cómo es eso, eh?
1: Pues mira, según sus cualidades es lo que podemos ir viendo cómo se comportan como amigos. Por ejemplo, si quieres a alguien que te haga parte de su familia, que te haga sentir bien en casa, Cáncer. Cáncer sería ese tipo de amigo.
0: Ah, okay.
1: Que es el amigo que siempre te va a hacer sentir muy bienvenido y que le interesa el bienestar de las personas que lo rodean, de su familia y obviamente tú, porque te vuelves su familia aumentada. Entonces, okay, ya saben, Cáncer, signo de agua, es de los que más emociones tiene y sí es muy sensible y con estados cambiantes de ánimo, pero es un increíble amigo. Si quieres un amigo que te ayude a enterrar un cuerpo,
0: oh, ¿así?
1: A delinquir, Escorpión, oh, y Capricornio.
0: No, hombre.
1: Sí, Escorpión es también signo de agua, pero siempre es muy intenso, profundo, está en búsqueda de la verdad. Y Escorpión va a ser muy difícil que te vuelvas parte de su círculo personal. Una vez que lo logras, tienes su confianza para siempre, al menos que lo traiciones, obviamente. Pero tiene esta profundidad y esta lealtad tal que, por supuesto, que te puede ayudar a esconder un cuerpo.
0: Hijo,
1: bueno, yo te digo por aquello de las necesidades personales.
0: ¿Pero a guardar un secreto?
1: Ah, también. Son como una tumba, ¿eh?
0: O
1: como
0: sea, mira, ahí le buscamos el lado bueno.
1: El lado bueno,
0: y
1: exacto,
0: ahí es guardar un secreto, no sé qué más puede hacer.
1: Apoyarte en todo, como sostenerte si estás pasando por un muy mal momento y también darte una visión de lo que está pasando más objetiva y como muy profunda del momento por el que pasas. Como Capricornio, que Capricornio es un signo de tierra que siempre es muy práctico y por lo mismo es frío. No es que no tenga emociones, al contrario. No obstante, es un signo que puede permitirse el alejarse de la carga emocional y decirte, ¿sabes qué? La estás regando, sí, aquí. Así y asado, y te lo dice cariñosamente, y ojalá que así lo recibas, porque ya ves que luego somos, claro, muy particulares, ¿no? Entonces, Capricornio tiene una mentalidad muy práctica que te sirve de guía para la vida, y eso es muy padre, y parecen reservados, pero una vez que ya eres parte de su círculo igual, se toman muy en serio la amistad y obviamente que van a estar contigo en las buenas y en las malas. Luego, por ejemplo, Piscis, que tiene la fama de crisis. ¿Has oído eso de Piscis, crisis?
0: No, no lo había escuchado.
1: Ok, es el último signo del zodiaco, es el más sensible y es el que te va a entender si tuviste un sueño premonitorio, si eres...
0: ¿Qué meses son?
1: Piscis es enero, febrero.
0: Ah, ahora, ajá, entiendo.
1: No, febrero, marzo, perdón.
0: Sí, sí.
1: Febrero,
0: sí,
1: marzo, sí.
0: Ahora entiendo.
1: ¿Por qué? ¿Ya conoces? Ya,
0: conozco un Piscis.
1: ¿Conoces un Piscis?
0: Sí, sí, sí,
1: sí.
0: Febrero, textual, marzo, como lo estás diciendo.
1: Textual. Hipersensibles, empáticos. Si necesitas que alguien se solidarice contigo desde la empatía, entonces esta persona es la que te va a ayudar a eso. A veces se pierden en su propio mundo, pero cuando andan por aquí son increíbles compañeros. Y si quieres evadirte, hacer planes, que quiero probar la ayahuasca, no sé qué, bueno, en fin, ¿no?
0: Sí, ese, sí,
1: tipo,
0: sí,
1: de
0: algo,
1: cosas. Uh-huh. Sí, porque Piscis anda como en otra dimensión. Luego, Tauro. Tauro. Tú me cierras los ojos.
0: Ay, ay, ay.
1: Tauro es este signo que va a estar contigo en las buenas y las malas. La lealtad a todo lo que da. Exacto, se está así como rascando la vestimenta en son de aprobación. Y ellos siempre van a estar queriendo ayudarte, tanto apoyarte, sobre todo psicológicamente, pero también materialmente si es necesario. Que si necesitas dinero, lo que sea que necesites, allí va a estar Tauro para apoyarte una vez que también formas parte de su círculo. Leo, que son del verano, son de fuego, bueno, Tauro es tierra. Ellos son estos grandes amigos que, a pesar de necesitar mucha atención para sí mismos, una vez que también son tus amigos, les encanta ayudarte a brillar. Son los las mejores porras que vas a tener, súper cálidos y te contagian su optimismo y como buen ánimo. Siempre, ¿conoces algún Leo? Son de julio, agosto.
0: No,
1: no,
0: que no,
1: Leo no.
0: Bueno, seguramente sí, pero
1: sí,
0: no.
1: Sí, pero no lo tienes tan lo presente. Digo. Ok, Aries. Aries es, tienes un problema, que te defienda Aries. ¿Quieres ir a una aventura? Ve con Aries. Aries va a ser el mejor amigo, el que te va a defender a capa y espada de lo que sea. Y aunque pueden ser a veces inconsistentes, porque les cuesta trabajo darse, no le pidas a un Aries que te ayude a terminar un trabajo de la universidad o a concretar un proyecto porque le cuesta trabajo, pero sí pídele ideas, porque son buenísimos para iniciar y para que te animes a que empieces las cosas. Géminis, que son de aire, son estos que tienen unas grandes conversaciones, que fluyen y que están, son súper curiosos, nunca te vas a aburrir. Y aunque pueden medio andar de aquí para allá, siempre son muy encantadores y su intelecto lo va a sopesar todo. Se adaptan muy fácil a las situaciones y eso es algo de su encanto. Y Virgo, por ejemplo, Virgo es un poco como como Capricornio, perdón, que son tan prácticos que te van a ayudar a resolver. Si tú tienes un problema, porque analizan todo profundamente, te pueden ayudar a que tú disiernas ese problema. Y aunque no manifiesten sus ideas, las aportaciones que te van a hacer son muy valiosas porque son muy críticos y entienden perfectamente y desmenuzan los detalles. Libra, que es de aire, Virgo es tierra. Libra son encantadores, les gusta mantener la paz y la armonía. Y lo que no les gusta... Ah, ¿tú eres Libra? Ay, míralo, ¿eh? Y él así de... Claro,
0: se presume.
1: Se presume como tal. Digamos que podrían ser embajadores. Es como se supone una de las carreras ideales, porque son los que ponderan, los que están siempre tratando de buscar el equilibrio y la armonía. Y les gusta, son muy buenos para escuchar, son muy buenos conversadores. Y aunque pueden ser indecisos, su amabilidad ahora sí que sopesa todo. Y creo que el único que me falta son Acuario y Sagitario. Sagitario es de fuego y son muy aventureros, optimistas. ¿Quieres irte a un viaje? ¿Quieres irte a un trekking? ¿Quieres ir a algo a donde nadie te quiere acompañar o a una aventura así impresionante? Háblale a un Sagitario porque son optimistas, todo se puede según ellos y eso está increíble. Y Acuario son intelectualmente únicos, muy avanzados para su tiempo, muy originales y siempre van a estarte animando a que seas tú, tu yo auténtico, que te manifiestes como eres y te van a dar las ideas más originales. Y pues así.
0: Pues qué bueno, porque siempre hay que tener como la concepción de tu amigo y sus capacidades y saber qué le puedes pedir, ¿no?
1: Exacto.
0: Eso está padre.
1: Para no pedirle peras al olmo, como dice el
0: Sacho. Mira, Dominique, bárbara, ¿eh? Pero bueno, Dominique, gracias.
1: A ti.
0: ¿Dónde te puede localizar la gente?
1: En Dominique Peralta, en Instagram y bajo la influencia.mx.
0: Ya está. Redes. Muchas gracias.
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8: Ricardo Pérez.
9: Nacido en la Ciudad de México, Ricardo Pérez comenzó su carrera en el mundo del stand-up, desarrollando un estilo de comedia basado en la observación, las experiencias cotidianas y el humor irreverente.
8: Su popularidad creció gracias a su trabajo como comediante y especialmente con la Cotorrisa Podcast, que creó junto a Slobodsky y que se convirtió en uno de los proyectos de entretenimiento más escuchados en México.
9: A lo largo de su trayectoria, también ha participado en televisión, espectáculos de stand-up y diferentes proyectos digitales, consolidándose como una de las figuras más reconocidas de la nueva generación de comediantes mexicanos.
8: ¡Hola! Aquí en la cabina de Jesse Cervantes, Cenexa, Ricardo Pérez.
0: Ricardo Pérez con nosotros y me da muchísimo gusto saludarlo. No había tenido la oportunidad de tenerlo en este programa. Me da mucho gusto, de verdad, porque primero disfruto mucho lo que hace, su éxito, y además que ahora está explorando, que me imagino que ya lo hacías, o no sé qué tanto, ahorita no lo vas a platicar, pues otras ventanas que ofrece el entretenimiento para llegar al público. Ricardo, ¿cómo estás?
10: Muy bien, muchas gracias. También un gusto para mí saludarte a ti, a todos los que nos estén escuchando. Ya tenía ganas de venir y queda pendiente regresar un día también con un rollo un poquito más musical, pero hoy te traigo una peli, Jessy. Estoy muy, muy emocionado. Claro que es algo que ya me había imaginado, sin embargo, es la primer película que hago, y aparte estoy metido también como productor, y Max, nuestro director, nos dejó meternos hasta el guión. Entonces es una peli que llevo muy, muy de cerquita, y que fue como un ejercicio de comediantes llevado a su máximo, ¿no? En lugar de a ver si sacábamos risas en un bar esta noche, era a ver si sacábamos risas en muchas salas en México, y afortunadamente empezó a suceder ayer.
0: Oye, cuéntame algo, ¿cómo es tomar ese riesgo? ¿Cómo es tomar ese proyecto y decir, voy, pues no solo estar en pantalla o no, no solo a producir o no, voy a full, a fondo?
10: Pues me invitó el Cojo Feliz y Max, que ellos son los que se juntaron y de donde nació esta película. Me invitaron desde un momento muy temprano, en el que incluso todavía no había terminado el guión. Querían tener claro quién iba a ser al otro personaje, porque gira alrededor de dos personajes en particular, Martín y Juan. Yo interpreto a Juan, y querían ya tener claro a Juan antes de seguir con el guión, e incluso pues ponerle fechas a la grabación. Como que ya que me subí, fue que pues se volvió realidad, ¿no? Y yo me sumé a los esfuerzos de a ver a quién podíamos jalar, a ver en qué lugares podíamos grabar y cómo podíamos acomodar este esfuerzo titánico de hacer una película, más siendo pues la primera de muchos de los involucrados.
0: Oye, porque además el cine no es nada complicado. Digo, más bien, el cine no es nada fácil.
10: Sí, sí.
0: Es muy complicado. ¿A qué voy? Que no solo es llegar y filmar, hay que buscar inversión. La promoción es muy distinta.
10: Sin duda.
0: La exhibición es otra. Pero también creo que significa un reto que después no puedes parar tan fácil. Claro. Porque veo que quien entra, luego otra y otra y otra y otra.
10: Sí, pues creo que una vez que lo logras, también te inspiras a ti mismo a como, ay, entonces capaz si lo podría volver a hacer, ¿no? O sea, y aprender de todo lo que es hacer una peli. Por eso creo que también incluso hay un pic en los directores, ¿no? En el que dices, wow, su peli número 7 fue una cosa extraordinaria, ¿no? Porque pues también de todo se van encaminando y van viendo sus áreas de oportunidad y también sus fortalezas para poder entregar algo próximo, pero pues sí, se siente como mover una montaña y por eso tantas manos tienen que participar a la hora de moverla, pero increíble, como dices, ya la verdad ya estamos pensando en ¿y ahora qué? ¿Y ahora cuál después de esta?
0: Oye, cuéntame algo, esto de que te llegue el guión y leerlo, y si me dice que te metiste en todo, opinarlo, ¿qué tanto te gustó? Porque es una experiencia muy distinta leer un guión de una película que vas a actuar, que vas a producir, a algo que puede llegar a ser un especial para una plataforma o algo que vas a presentar en teatros. Es muy, muy distinto.
10: Sí, sin duda. Digo, para empezar, si esto no fuera una comedia, yo ni hubiera metido las manos. Habría sabido que era algo que me rebasaba como para llegar a decir, no, yo le metería esto, yo mejoraría esto, otro. Creo que opiné y participé desde mis años de experiencia como comediante, principalmente de stand-up, ¿no? O sea, mis tablas, donde más tengo tablas es en los escenarios, pero por eso fue que me sentí cómodo como para decir, bueno, pues si me tiene la confianza el director, yo me meto también a esa parte. Y se sintió como pues le llamamos tallereo entre todos los estandoperos, ¿no? Cuando tú ya tienes más o menos claro de qué quieres hacer tu chiste y se lo cuentas a algunos otros comediantes que te parezcan buenos o que compartan tu sentido del humor para intentar encontrar otras vertientes de a dónde ir con el tema, posibles remates, ¿no? Y entonces participar en ese ejercicio, pero con un guión, fue muy interesante porque pues lo llevábamos de la misma manera y con el mismo objetivo, pero pues acá no hay toma dos, no hay toma tres a los chistes, porque un chiste de stand-up, si no funcionó hoy, mañana lo hago diferente, le cambio algo, tal vez está en la fonética, tal vez está en que quedó muy largo, ¿no? O sea, puedes probar distintas cosas para encontrar que el remate funcione, y con el cine no. Entonces, por eso también el ejercicio fue bueno, ¿no? Que pasó por manos de muchos comediantes, por ojos de muchos comediantes, para que pues ya ahora que ya hemos visto salas llenas atendiendo a la película, pues vemos que se logra lo mismo a lo que siempre le hemos tirado, pero hoy en cine.
0: Oye, ¿ya has hecho el ejercicio de pagar tu boleto y meterte?
10: Yo todavía no. A mí me tocó en dos funciones del Festival de Guadalajara y en la Premier.
0: Okay.
10: Pero
0: ¿ya está en salas ahorita?
10: Ya salió ayer en la noche en algunos cines, ya se estaba estrenando sus primeras funciones. Y por ejemplo, El Cojo Feliz sí ya lo fue a hacer. Salió muy contento y pues se siente muy padre. Yo lo llegué a hacer nada más con mi especial de stand-up, porque ajá, yo ya había salido en salas de cine,
0: okay,
10: pero con mi especial de stand-up. Y ahí sí, claro, que me comía las uñas de pensar cómo estarán reaccionando en salas, cómo lo estarán disfrutando. Y creo que ese fue mi primer momento en el que como que también, por lo menos, digamos, los primeros machetazos para trazar ese caminito en el terreno de encaminarme a una sala de cine. Y pues ya oficialmente a partir de ayer ya es con una película.
0: Oye, pues te voy a decir una cosa, estaría increíble que el fin de semana, hoy, mañana o pasado, qué sé yo, pues compres tu boletito, llegues ahí, te sientes, echar palomita y a ver qué dice la gente, ¿no?
10: Sin duda, sin duda.
0: Porque con claro boleto comprado es una función convencional, convencional, convencional.
10: Sí.
0: Y ahí sí da la emoción desde que si se llenan, ¿no? Yo me imagino, ¿no?
10: Totalmente, no, y la verdad es que tal vez en un futuro ya no lo esté haciendo, pero por lo menos ahorita sí, darle a refrescar a la pantalla y ver en cines por todos lados en donde está disponible, cómo van, cuánta gente entró, cuántos boletos se están vendiendo. Afortunadamente se está vendiendo muy bien la película en los cines más populares, en los que nos dieron función, ya está agotada incluso toda la semana. Entonces, pues bueno, realmente a lo que vengo a invitar a la gente es a que donde todavía encuentren boletos, lo compren, aunque vean que ya esté llenas en algunas salas, sigue siendo una peli bastante independiente, afortunadamente más que cine se sumó para hacer la distribución, pero pues de una peli que hicimos nosotros con nuestras manitas, que va por el caminito tradicional y difícil, que es a ver cómo nos va en estas primeras semanas. Entonces, aunque lo vean medio lleno, compren los boletos que todavía vean por ahí y en los cines en los que todavía vean disponibles, porque seguramente de eso va a depender la permanencia y la llegada a otros cines.
11: ¿Y quedaste de volver a cantar?
10: Claro que sí.
11: De venir, volver a venir ya a está. Cantar. Gracias.
10: Muchas gracias, Jessy. Saludos a todos.
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1: ¿Qué tal? Muy buenos días, soy Carlos Olvidres, el vaquero. Nos encontramos completamente en vivo desde el Parque Central Oriente en la Carrera Pistón, Carrera con Causa 5K y Carrera Infantil, disfrutando de este gran evento, porque déjame te platico que esta carrera es con causa para apoyar a niños de bajos recursos con examen de la vista y lentes gratis para una mejor calidad de vida y aprendizaje. Así que contamos contigo, contamos con todos los corredores que ya andan por acá. El ambiente se está poniendo bastante fregón. Si tú andas ahorita levantada desde tempranito, eres de los que te gusta salir a correr a la calle, no, cállate para acá, te les acoplas, además te puedes traer a toda la familia. Déjame te digo que tienen los carros de Cars, así es, tienen los carros de Cars para que vengas, te traigas a los chamacos, se pueden tomar fotos, aunque no corran, aunque no corran, se pueden venir a tomar fotos, a disfrutar el evento. 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También están nuestros amigos de Parksland, quienes son patrocinadores también, y además otros vendedores, para que disfrutes del lugar. El clima está bastante sabroso, ayer cayó lluviecita, entonces se siente bien, bien rico el clima. Hay luchadores, si a tus niños les gustan los luchadores, a la familia, se pueden venir en este momento, se van a tomar una foto con los luchadores y disfrutar de todo el gran ambiente que estamos disfrutando aquí en el Parque Central Oriente. Pendiente también de nuestras redes sociales, vamos a subir unas fotitos, vamos a subir cómo se está viviendo el evento, y además también cáele al Facebook de ellos, como, que los encuentras como Carrera Pistón. Carrera Pistón, ahí también te puedes enterar, puedes ver las fotitos, los videos y demás, ya unos minutitos de arrancar la carrera, así que vámonos con más música y regresamos con más información desde el Parque Central Oriente en la Carrera Pistón. 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

0: Ya andamos por la calle, si ya en Ciudad
1: por
0: de México.
1: Fin en México, sí. ¿Qué onda? O sea, yo es creo, pontón, que llegas a tu cantón y te tocan a ver si eres tú, es una holograma.
0: Hola, vieja, ya me voy, vieja. Sí, hola, vieja, sí, ya no, me voy, vieja. Pontón,
1: ¿qué onda contigo? Oye, pero dime una cosa, la verdad es que qué lindo es trabajar en algo así.
0: No me quejo nada. Soy muy afortunado, sí, privilegiado también. No, hombre, está sensacional. O sea,
1: no, de verdad,
0: no me puedo quejar. No me quejo de nada. Y creerás que hay luego, pues, estos llamados creadores.

0: de contenido de influencers que se quejan.
1: No,
0: no lo puedo creer,
1: ¿crees?
0: De verdad. Yo
1: no,
0: creo que tiene,
1: no,
0: como
1: no,
0: que tiene
1: no,
0: otra
1: no.
0: formación, ¿no? Yo afortunadamente creo que, bueno, nací sin internet, me dedico a esto hace casi 22 años, ¿no? En la onda de la tecnología, cuando no había iPhone, no había ni YouTube y yo estábamos haciendo contenidos de tecnología. Y de verdad, luego hay gente que se queja, ¿no? Creadores de contenido. Ay, es que no sé qué, no me volaron en tal. O no comí no sé qué. O, puta, güey. O,
1: no, denle gracias a Dios.
0: Sí, hombre,
1: que
0: no manches.
1: Los toman en cuenta.
0: Totalmente.
1: Que, no.
0: Infinitamente.
1: Sí, la verdad es pontón. Bueno, oye, hay muchas cosas de qué
0: muchas
1: hablar.
0: Muchas cosas.
1: A mí me encantaría primero empezar a hablar del tema de el...
0: ¿AI?
1: Sí, no, de lo de Apple.
0: Sí, rápidamente.
1: Para irnos rápido con lo
0: Vámonos rápido. Sí, hoy, justo 15 de septiembre, acaba de salir ya la actualización. Bueno, desde ayer en la tarde-noche, pero ya lo pueden hacer, la actualización de iOS 27. Es decir, ya pueden ustedes, si tienen un teléfono, por ejemplo, un iPhone 11, ¿no? Hasta el 18, que va a salir el viernes, por cierto. Este viernes ya sale el iPhone 18 Pro y Pro Max. Uh-huh. Los 18 y los 18 Plus y esos los normalitos, yo creo que van a ser hasta la próxima el próximo año. Pero si, digamos, tienes un iPhone SE segunda generación, un iPhone 11, 12, 13, 14, 15, 16, 17... Y bueno, y por supuesto 18 o Duo próximamente, ya puedes actualizar a iOS 27. Es decir, se van a general, ponen actualización de software y actualizan su software. ¿Por qué? Por varias razones. Si tienes un iPhone 10, 15 Pro, Pro Max en adelante, vas a tener las posibilidades de usar inteligencia artificial, Apple Intelligence, ¿no? Y Siri, etcétera. Si tienes iPhone 15 Pro para abajo, no vas a tener algunas posibilidades y algunas funciones, sin embargo, es importante que actualicen para vulnerabilidades de seguridad, huecos, etcétera, ¿no? Entonces, bueno, aquí la ventaja es que tienes hasta 7 generaciones. Es decir, si tú tienes un iPhone 11, sigue funcionando. O sea, sigue funcionando bien con el software. O sea, son casi 7 años o teléfonos de hace 7 años y siguen funcionando. Entonces, actualicen el iOS 27, ya está disponible. Por otro lado, bueno, pues el viernes 18, ¿no? Es viernes 18, ¿no? Viernes 18 ya sale a la venta el iPhone 18 Pro y 18 Pro Max en las tiendas. Se están vendiendo como pan caliente, como siempre, el efecto Apple. Ya en la preventa ya algunos colores ya no hay. Hay 4 colores que son un poquito más elegantes que el del año pasado. El año pasado ya sabes, era el naranja. Y,
1: sí, aquí, ¿no? Está Melo.
0: Sí, es naranja. Bueno, naranja exa, que está cool, pero
1: ¡súper cool!
0: Claro, obviamente. Pero ahora son los colores un poquito más obvios. Más
1: ¿cuál te van a dar?
0: El borgoña.
1: Ah, ya tengo. El borgoña.
0: El borgoña.
1: Ah, con O.
0: Exactamente, con O. El burgundi o color vino, ¿no?
1: El color vino.
0: Exactamente.
1: Está bonito ese.
0: Sí, está bonito. Es un color vino, un color glaciar, que es como un azul bebé, ¿no? Un plata y un negro, que ya regresó el negro, ¿no? Que la gente lo pedía mucho. Bueno, eso sale el 18 de septiembre. Ahora, el 24 de octubre sale el iPhone Duo. Que ese
1: también se va a agotar.
0: Se va a agotar,
1: va a ser
0: por
1: un
0: supuesto,
1: lío.
0: Por supuesto que se va a agotar. Y también este viernes salen los Apple Watches, el Series 12, uh-huh. Que hay uno de versión cerámica que está como en 30 mil baros, ¿eh? El de cerámica. Estaba bien bonito, pero sí está un
1: muy
0: poco
1: caro.
0: Caro, ¿no? Y bueno, las versiones normales, las de aluminio y titanio, etcétera. Y también el Ultra 4, es decir, el Apple Watch Ultra 4. Ya estamos en esta cuarta generación, también sale el viernes. Ahora, bueno, eso es con respecto a Apple. Después,
1: oye, ¿el Apple Watch de cara a la versión anterior conviene comprarlo?
0: Si tú tienes un Apple Watch de la generación anterior, como bien dices, del año pasado, no vale la pena cambiarlo realmente.
1: ¿Del antepasado?
0: Del antepasado yo creo que sí.
1: O sea, irte del 2 al 4 está bien.
0: Del Ultra 2 al 4 está bien.
1: Okay.
0: O si tienes un Series.
1: Y la cerámica
0: 9,
1: no.
0: 8.
1: Perdóname, pero sí. Voy a preguntar una mensada. ¿No se rompe?
0: Pues no, está súper resistente. En teoría, lo que dicen, ¿no? Ajá. No se rompe y aguanta algunos golpes, pero sí el precio sube exponencialmente. O sea, por ejemplo, un Apple Watch Series 12 nuevo, ¿no? Del que va a salir el viernes. El más chavito de todos. Va a costar 9,000 pesos. El de cerámico cuesta 25,000.
1: Oye, pero te voy a decir una cosa. Siguen sin medir la presión arterial, caray.
0: Sí, sí, sí. Todavía falta, sí. Ahí yo creo que hay otros relojes que también son compatibles con iPhone y que tienen mucho más funciones y un poquito más precisos. Entonces,
1: sigo siendo Team Garmin.
0: Sí, Garmin es excelente. Huawei es excelente. Sí. En fin, pero bueno, para todos aquellos que les guste el Apple Watch, pues también saldrá el 18. Ahora, eso con respecto a...
1: Oye, y yo tengo otro tema.
0: Otro tema importante, interesante.
1: Fíjate que hace poco, no recuerdo el número de días, pero debe haber sido pues en estos últimos días, por ahí, un hombre de Jacob Coxon.
0: Jacob Coxon, es correcto.
1: Hablando para la...
0: Que trabajaba en Anthropic.
1: Que trabajaba en Anthropic. Correcto. En una entrevista para la BBC de Londres.
0: Yes.
1: Dijo que que había renunciado a Anthropic.
0: Sí,
1: porque los empleados estaban aterrados.
0: Se le estaba saliendo de control.
1: Que porque se estaba saliendo de control la inteligencia artificial. Sí, es decir, él era investigador de inteligencia artificial y justamente abandonó Anthropic y declaró que las personas que estaban trabajando en esta tecnología sentían un miedo genuino ante la velocidad de los avances. Sí. De los avances de la inteligencia artificial y lo que esto puede suponer para la humanidad.
0: Sí.
1: Habíamos hablado del libro de Nexus, de Yuval Noah Harari, donde decía que lo que tú y yo estamos platicando ahorita, hay cientos, quizá miles de científicos trabajando en darle conciencia a la inteligencia artificial.
0: Sí.
1: Que sea pensante.
0: Sí, que toma decisiones.
1: Que te norme, que te diga, a ver, no, güey, sí, divórciate. No, no, sí, renuncia. No, sí, haz esto.
0: Sí, sí.
1: ¿No?
0: Tomando decisiones por ti.
1: Y luego puede tomar el control de tu vida,
0: Sí, sí, sí. Correcto.
1: Por la cantidad de datos que luego le estás dando.
0: Así es.
1: Entonces, pues el presidente Trump ante esto dijo, bueno, entiendo que luego las compañías dijeron, vamos a desacelerar un poco.
0: Correcto, correcto.
1: Pero el presidente Trump dijo, ojo, que los chinos andan en otro avión.
0: Totalmente.
1: O sea, cuidado con eso, porque aquí allá vamos a desacelerar.
0: Y sabemos que Trump va contra China.
1: Sí, y esos vatos van a acelerar.
0: Y les vale pepino.
1: ¿Tú qué opinas?
0: A ver, un poquito justo, como bien dices.
1: No sé si lo dije bien o mal.
0: Sí, no, muy bien, muy bien. Este señor, Jacob Coxon, trabajaba en Anthropic. Anthropic, el dueño de Anthropic, bueno, el CEO más bien, el director, se llama Dario Amodei. Entonces, por un lado tenemos a Dario Amodei, quien es el de Anthropic. ¿Qué es Anthropic? Son los que tienen Claude, ¿no? Esta inteligencia artificial. Por otro lado tenemos a Sam Altman, quien es el CEO o director de OpenAI, que es OpenAI ChatGPT. Y por el otro lado tenemos a Elon Musk, que ya sabemos perfectamente quién es, y es el director de xAI, es decir, Grok, SpaceX y cuánta cosa. Bueno, entonces este señor Coxon, Jacob Coxon, dice, oye, si seguimos así, la humanidad se va a extinguir en menos de 10 años. ¿Cómo? Sí, porque la misma inteligencia artificial va a tomar la decisión de qué es lo que nos está destruyendo la humanidad, pues son los mismos humanos.
1: Sí.
0: Que eso ya lo sabemos desde hace muchos años.
1: Hace mucho, sí.
0: Pero bueno, entonces obviamente es un poquito alarmista y amarillista, decir, no, vamos a ver, se va a morir. Yo creo que no va a pasar, no nos vamos a morir en 10 años todos y no se va a extinguir la humanidad. Pero eso genera focos rojos y alertas. Es decir, ay, güey, si el cuate que estaba en Anthropic, investigador de inteligencia artificial, está diciendo eso, que de por sí el usuario final, nosotros, los usuarios de a pie, les tenemos miedo a la inteligencia artificial y estamos medio rejegos, y si lo está diciendo el cuate que se dedica a eso, no, hombre, pues estamos apañados, ¿no? Estamos fregados. Entonces, el señor Dario Amodei, que es el de Cloud, el otro señor Sam Altman y el otro señor Elon Musk, los reyes de la AI por lo menos, dicen, ¿saben qué? Estamos de acuerdo los tres y vamos a ralentizar un poco el desarrollo de inteligencia artificial. Poco a poco vamos...
1: ¿Eso es como pararlo?
0: Pian pianito. No, no lo van a parar, ¿no? Pero pian pianito no vamos a... Ya no vamos a competir a ver quién la tiene más grande.
1: Sí, ¿no? Otra puede ser que quizá... de manera pública no exista una competencia.
0: Es correcto.
1: Pero sí gana full.
0: Es correcto. O sea, yo no voy a lanzar mis desarrollos a nivel público y a nivel usuario final. Los voy a tener desarrollados y poco a poco los voy a ir soltando. Para que ya no sea una competencia. A ver quién la tiene más grande, a ver quién es más chingón, a ver quién todo, ¿no? Si no, vamos a ir poco a poco. Y entonces Trump, el presidente, que por cierto, en su primer mandato, como contexto... Le quita los servicios de Google a Huawei. Huawei siendo una compañía china, dice, no, estos cuates se nos están trepando las barbas. Entonces, sabiendo ese antecedente que va contra la tecnología china, dice, no, compadres, a ver, no me vayan a ralentizar nada, yo estoy nerviosito porque los chinos, claro, como bien dice, nos está el caballo que alcanza gane, nos van a ganar, y eso yo no quiero, y menos siendo Trump, ¿no? Madres. Entonces, la verdad es que no creo que se acabe la humanidad. La otra, yo creo que sí van a medio ralentizar un poquito, aunque Trump diga...
1: ¡No! O nos van a decir. que van a...
0: O nos van a decir, exacto. Y el caso es que, pues sí, Trump anda nervioso con respecto a los chinos. Los chinos no van a parar. Estos güeyes son una máquina, ¿no? Y si se tienen que llevar gente de ellos mismos encima, se los van a llevar.
1: Claro.
0: Les vale cacahuate absoluto.
1: Sí, sí.
0: Entonces,
1: sí.
0: Pues nada más hay que estar medio atentos. Y tú como usuario final, ¿qué puedes hacer, no? O sea, porque realmente es lo que nos va a afectar. O sea, estos güeyes están peleando, son trillonarios. Bueno, y nosotros, los de a pie, ¿qué podemos hacer con respecto a eso? Bueno, pues la regla es que el internet, como podemos saber, o la inteligencia artificial, pues no tiene reglas, pero tú sí. Entonces, autorregúlate un poquito, ¿no?
1: Claro.
0: Y sé más consciente, piensa un poco más de lo, ¿no? De lo que estás viendo en internet, de lo que estás viendo en redes sociales, de lo que lees, ¿no? Lo hemos dicho en muchísimas ocasiones, todo es falso hasta que demuestres lo contrario. Y demuestra lo contrario, ¿cómo le puedes hacer? Pues investiga más, pregunta más, ten más contacto humano. Eso me llamó mucho la atención ahora en el evento de Apple que fui la semana pasada, que antes era como trabajo, trabajo, trabajo, trabajo, y no te salí, ¿no? Y sesión, sesión, y vamos a y tomar notas. Y ahorita nos hicieron una carrera, nos dieron un show, nos tocó Disclosure ahí en el Apple Park, nos dieron de tomar, ¿no? Cervezas, etc. O sea, como mucho más relajado en el aspecto de, a ver, compadres, es más importante el contacto humano que estar metidos en pantalla y en la inteligencia artificial, ¿no? Entonces, bueno, se va a poner sabroso esto de la... no sé si regulación, porque se va a tardar mucho tiempo. Es lo que le pasó a Meta. Como ahorita apenas muchos estados de Estados Unidos están demandando a Meta porque, ay, güey, pues es que tu red social sí está hecha para generar adicción. Sí, güey, pues te diste cuenta 20 años después.
1: ¡Hola!
0: Sí, exacto, o sea, 20 años después te estás
1: checa
0: dando
1: tu teléfono, cabrón.
0: Correcto.
1: ¡Hola!
0: Sí, güey, ¿no? Entonces, justo eso es lo que va a pasar con la inteligencia artificial. Ah, 20 años después, en el 2045. Ay, güey, esto de la inteligencia artificial, pues sí estaba como grave, ¿verdad? El asunto.
1: Sí, güey,
0: sí, pero ya le sacaron jugo 40, bueno, 20 años, ¿no? Entonces, eso más bien, en lo que pasa, que el gobierno empiece a regularizar, pues... más bien nosotros nos tenemos que un poco autorregular.
1: Totalmente. Bueno, Pontón, bueno, gracias.
0: Gracias a ti, Jessy.
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8: En este programa ponderamos la música en vivo y siempre queremos que la música en vivo esté y siempre tenemos a los mejores de los mejores. Hoy en este programa me da mucho gusto presentar y pido un aplauso de todos los presentes para el mariachi, señoras y señores, Alma Mexicana.
9: Mucho gusto.
8: Señor. Qué gusto saludarlos.
9: Muchas gracias.
8: Oye, la verdad, bienvenidos. Qué elegante, qué bonito se ve un mariachi así, bien, uniformados, elegantes. Gracias. Qué padre. Además, estaba oyéndolos tocar. Se escucha re bonito. ¿Cómo están? Cuéntenos un poco de Alma Mexicana.
9: Claro que sí, pues emocionados de estar otra vez con nuestros amigos. La verdad es que siempre es un gusto venir y pues emocionados también. Tenemos mucho trabajo el día de hoy. Se siente el ambiente mexicano, se siente la alegría en la calle. Y pues bueno, ahora sí que a compartir un poquito de la música tradicional mexicana y vamos a darle gusto al público.
8: Oye, un mariachi, este 15 de septiembre es de los días que más trabaja.
9: Pues sí, es de los días fuertes. Tenemos el 10 de mayo, el 12 de diciembre, ¿no? Son los días en los que el mariachi
8: las anda. Lupitas, las mamás.
9: Exactamente.
8: A los papás les valemos, a los mariachis, ¿no? Sí, casi no nos
9: el
8: tocan.
9: El día del padre, pura
8: solo un poco. El día del padre, pura madre. Sí, totalmente. Pero aquí están. Y vamos a escuchar la música de mariachi. Vamos a pedirle a la gente que nos pida canciones. Vamos a estar complaciendo a todo por notas de voz. Déjenos sus rolas de mariachi que quieran escuchar. 55-79-19-59-30. Yo creo que una de las canciones que más identifican el día de hoy y que más identifica la música de mariachi ante la fiesta es el Son de la Negra.
9: Claro,
8: ¿no?
9: Que sí.
8: Yo creo, ¿no?
9: Sí, de hecho, sí, pues es de las que más sentido de identidad y pertenencia yo creo que generan en las personas de ese sentimiento mexicano. Entonces, pues, si quieren, las tocamos para ustedes.
8: Venga, vámonos, sí. Empezamos todos, mariachi en vivo, señores. Sí.

0: ¡Épale! Mariachi en vivo con Alma Mexicana. Oye, sí, que por cierto, los pueden contratar, ¿no?
1: Ah, claro que sí, con mucho gusto. De hecho, todavía tenemos algunos horarios disponibles para el día de hoy. Entonces, les dejamos nuestro número de contacto. Es el 56-37-42-64-46.
0: Vamos a repetirlo, por favor.
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0: ¿Cuál sería otra de las canciones típicas, así que digas tú, por ejemplo, puede ser el Rey, qué será?
1: Cielito Lindo.
0: Cielito Lindo, ¿no? El Cielito Lindo.
1: Cielito Lindo.
0: ¿Por qué no echamos en lo que empiezan a pedir Cielito
1: claro
0: Lindo?
1: Claro que
0: ¿no?
1: sí. ¿La vas a cantar con nosotros?
0: Aquí lo coreo.
1: Órale.
0: Yo coreo sin problema.
1: Órale.

0: Jalel, mariachi, señoras y señores, alma mexicana con nosotros, sí. Mariachi en vivo, y tenemos audios ya de la gente que está pidiendo canciones. Venga, ¿quién habla? Más bien, manden el audio.
1: Hola, Jessy, buenos días. ¿Puede complacerme, mariachi, con la canción México lindo y querido?
2: Claro.
1: Bendiciones
2: que sí.
1: Para todos.
0: Bendiciones.
2: Igualmente, muchas gracias. Gracias.
0: Qué buena rola esta, ¿no? También. Vamos a complacerla con todo. Vámonos.
2: Gusto, claro que sí.

0: ¡Ale! Muy bien, Mariachi en vivo, otra llamada telefónica. Venga, ¿quién está?
1: El audio.
2: Hola, Jessy, buenos días. Pues, solo para felicitarte por tan excelente programa que tienen. Y pues, me gustaría escuchar en estas bellas fiestas patrias la canción de Pelea de Gallos.
1: Pelea de Gallos. Ah. Bueno, esa es de las caras, ¿eh?
3: Sí. Rey,
1: ¿sí?
3: Son de las caras.
0: Sí. ¿Por qué son de las caras, eh? Porque...
1: No, pues es muy buena, la verdad.
0: Sí, sí, sí.
1: De Meritito Aguascalientes.
0: Sí, señor, de la feria de San Marcos, ¿no? Sí. El Merito Aguascalientes, bueno. Van llegando los valientes con sí. Su gallo copetón. ¡Venga, vámonos!
1: Lástima que unos dicen el nombre para también mandarles saludos. Muchas gracias.
0: Sí, por, caray, por mándenos siguiendo. El nombre, carajo, por favor. Teresa.
1: Teresa, un gusto, señora Teresa, ahí le va de la canción.

0: Oigan, muchas gracias al Mariachi Alma Mexicana. Repítanme, por favor, el contacto donde los pueden contratar.
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0: Perfecto, Alma Mexicana, el Mariachi, sí. Muchas gracias.
1: Al y contrario, gracias muchas por... gracias a ustedes, saludos a todo el auditorio. Muchas gracias por las bendiciones, que se la pasen muy bien el día de hoy.
0: Gracias al Mariachi Alma Mexicana, gracias por estar con nosotros. Vamos a continuar con este programa.
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3: Parque Central Oriente, viviendo la carrera pistón. Por acá me acompaña Nova. Nova, qué carrerones se dejaron caer. Está bien, bien fregón.
4: ¿Qué tal? Buenos días a todos. Muchas gracias por venir. Sí, no, hombre, el clima nos favoreció bastante porque a pesar de que está un poquito nublado, pues no nos va a pegar mucho de golpe el calor. Y lo que estamos ahorita ofreciendo para todos los participantes de la carrera, tenemos algunas cortesías para una función de box. Entonces, si se quieren acercar aquí en cabina con Exa, pues acérquense y aquí en la carrera pistón se las vamos a regalar.
3: O al igual invitar a la gente también, si le quiere caer, a disfrutar, ¿no? Porque se pueden venir a tomar las fotos con los carros que están, digo, si andan por ahorita en las calles, que ya andan con los chamacos desayunando y todo, le pueden caer. Traemos nuestros ex-stickers y además, como dices, pues van a disfrutar también del ambiente que hay aquí.
4: Sí, claro que sí, invitar a toda la familia. Este es un evento que se va a quedar ahorita un bastante tiempo, terminando la carrera de 5 kilómetros de los adultos. Seguimos con la carrera infantil, que tiene grandes sorpresas. Así que si anda cerca del Parque Central y tiene el tiempo, venga, tómese la foto, tómese un café y, como no, vengan por su cortesía de box.
3: Oye, por último, no va a presumir que la carrera se corre en los dos parques, ¿no? Yo no me acuerdo de esto, de una carrera aquí adentro del Parque Central y lo que se utilizaran los dos parques. Ahora sí que la vista, el ambiente va a estar bien fregón.
4: Sí, pues cambiamos un poco más el panorama de las carreras, ¿verdad? Ya no nos estamos apropiando de las calles, ahora es de los parques que están disponibles aquí en la ciudad y pues darle un poco más de vista y sobre todo que la gente vea que hay otras rutas o de otros lugares que visitar y, como no, el corazón de Juárez, que es el Parque Central.
3: Perfecto, muchas gracias, Nova, felicidades por esta gran carrera. Así que aquí vamos a estar en el Parque Central Oriente, si tú quieres caer, le puedes disfrutar para venirte a tomar unas fotos, echarte un cafecito, puedes venir a cotorrear también con la familia y además déjame te digo que nosotros vamos a estar hasta las 10 de la mañana con Exa Sticker, así que te esperamos en todas partes, ponte Exa.
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0: 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Estamos desde el Parque Central Oriente, estamos viviendo la carrera pistón. ¡Qué carrerota ese! Dejaron calle, el ambiente está bien, bien fregón. La neta, de verdad, hace mucho que no vivía una carrera con este ambiente, que estuviera así decorado. ¿Cómo pusieron todo? La verdad, si no vinieron, se la perdieron. Pero no se queden con las ganas, pueden venir a disfrutar del ambiente que se está viviendo aquí en el Parque Central Oriente. Y déjame, te platico que la carrera pistón fue, bueno, se está viviendo de 5 kilómetros y carrera infantil. Y es con apoyo a niños de escasos recursos, de bajos recursos. Es para ayudarlos con lentes, con su vista, para que puedan ver bien. Aquí es están apoyando a toda la gente, hay muchos proveedores, los patrocinadores, Soy's Coffee House, también Portlands, quien se puso la del Puebla y armaron también esta carrera. Muchas gracias también al Parque Central, que el corazón de Juárez, que apoyó, prestó el parque. Una carrera que se está corriendo de los dos lados, inicias en el Parque Central Oriente y luego te vas al otro parque donde están los patos, conocida por los patos, vas y recorres aquel parque y ya vienes de regreso. Y déjame te digo que ahorita ya nos dijeron que ya vienen cerca los primeros corredores, apenas tienen 10 minutitos que ya salieron y ya van a llegar los primeros competidores. Más al ratito te sigo platicando cómo se está viviendo esta carrera. 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

0: Cervantes, querido.
1: La dama de Dios.
0: Aquí, la esclava del Señor. Hágase en mí según su palabra.
1: Ayer el Evangelio, hablando del Señor, habló del perdón. ¿Usted es buena para perdonar, Señor?
0: Yo soy
1: Señor?
0: Muy buena para perdonar. He perdonado a tanto chacal que me ha usado, que
1: ¿de
0: me
1: plano?
0: Ha... Claro, oye, sí, he sido una mujer muy amada, pero también muy abusada.
1: Oiga, dígame una cosa, ¿ha mantenido hombres usted?
0: He mantenido dos, ¿qué? ¿Tres?
1: Oiga, de uno me dijeron, ¿eh?
0: No, bueno.
1: Uno está confirmado,
0: no,
1: ya hasta vino.
0: No sabe, Jessy Cervantes.
1: Uno me confirmaron.
0: Hasta las pantaletas para mujer se robó de mi casa, pero...
1: Uno me lo confirmaron.
0: De las que tienen moñito así enfrente y todo llevándoselas, por el amor de Dios. Pero
1: que la usó, me confirmaron.
0: Bueno, pues, Jessy, ¿qué le puedo decir yo, no? O sea, nos dimos amor, nos dimos de a beso, intercambiamos lo que viene siendo el fluido, el bonito y delicioso.
1: Oiga, pero
0: fluido.
1: Dígame una cosa, ¿usted la usan, la dejan y usted...
0: Y busco otro.
1: ¿Qué
0: más puede hacer una dama? ¿Qué más puede hacer una diva? Busco el reemplazo, busco el que sigue.
1: Sí, señor.
0: Y no solamente eso, mi querido Jessy, la verdad es que han pasado por este bello cuerpo que se han de comer los gusanos en un futuro muy, muy, muy, muy lejano, ¿verdad? Políticos, ¿qué más?
1: No, sí me dijeron
0: artistas.
1: Que tiene usted su...
0: Bueno, pues mi amplia carrera,
1: sí,
0: la verdad es
1: me
0: que...
1: Sí, confirmado, ¿eh? De buena... Confirmado de buena fuente.
0: ¡Híjola, Jessy!
1: Que tiene usted su palmarés.
0: Exactamente. Y bueno, pues dentro del medio del espectáculo, el que quería mucho conmigo era Carin León.
1: ¡No!
0: ¡Carin León!
1: ¡Carin León quería con
0: lo
1: usted!
0: Lo acabo de decir. En algún momento me llegó a escribir, Rosa Concha, voltea a verme. Rosa Concha, voy a estar en la esfera el próximo año. Rosa Concha, por favor, hazme el honor de voltear a ver tu mirada en mí. Pero no pude. No pude porque ese hombre siento que... Pues no es mucho mi tipo, la verdad.
1: ¿Por qué?
0: No sé, es muy grandote, redondito.
1: Redondito, no le gusta.
0: Eso de traer tanta barba, luego me pica. Yo soy muy sensible realmente en cuanto al cuerpo se refiere.
1: Sí, sí, sí.
0: Entonces, pues le dije, Karin, lo siento, pero no. Ya en un momento dado fui de José Guadalupe Esparza, ¿verdad? Que fue, pues ahora sí que...
1: Ah, mire, ese bronco
0: el
1: así.
0: El regional mexicano. Le dije, pero pues en cuanto a ti no te voy a poder...
1: O sea, usted dijo que no, Karin León.
0: No, le dije que no. Y lo peor del caso. Ahora que iba a estar en la esfera, ¿qué crees, Cervantes?
1: Oye, ¿cómo le hablaba López Parza, eh?
0: Ay, el Lupe... Era así como... Rosa Concha, vamos a hacer cositas. Y entonces yo le decía, ay, Dios mío, no te me vayas a ahogar, sacrosanto hijo de mis entretelas y de mis chichis caídas. Por favor, parece que se estaba ahogando cada frase que me decía José Guadalupe Esparza.
1: Sí, Esparza.
0: De hecho, cuando andábamos, yo dije, cuando me muera, yo quiero que José Guadalupe Esparza mis cenizas en el mar.
1: ¡Ay, qué bonito!
0: Oye...
1: Pero Carin León, regresando, ¿no tuvo algo que ver usted con el que no llegara al concierto?
0: Pues no, realmente no, más me hubiese gustado porque ya me arrepentí de haberle dado el no. Y la verdad es que este hombre que se ganó mi corazón, ya lo perdió. Este hombre que nació en Hermosillo, Sonora, bajo el nombre de ¿cómo se llamaba?
1: Pero porque anduvo con él y que no sé qué.
0: No, pues sí, de repente me llegaban los regalos y decían, ay, ahí le manda Oscar.
1: Oscar, ¿no?
0: O ahí me le manda Oscar Díaz de León. Le decía,
1: Oscar Armando.
0: Oscar Armando Díaz de León, no sé qué. Le dije, no, belleza, no,
1: Oscar
0: hermostros.
1: Armando Díaz de León, Hues.
0: ¡Qué caray! Que me quería poner los huesos en el cuello.
1: Le dicen Karin porque era Oscarín.
0: Oscarín, exactamente. Y bueno, pues, ¿qué creció en Hermosillo, Sonora? Pues no, llegó al concierto en la esfera que tanto nos había presumido y que tanto
1: ¿y
0: nos
1: por
0: había
1: qué no
0: dicho.
1: Llegó?
0: Pues yo qué sé, mire,
1: o sea,
0: la
1: usted
0: verdad.
1: No tuvo nada que ver.
0: Yo no tuve absolutamente nada que ver. Se me ha culpado mucho que si pasó la noche conmigo, que si tuvimos una noche de pasión,
1: no.
0: Que si el candelabro italiano, que si el 69 moderno. Que si el 2 italiano, que si que tantas cosas. No, señoras y señores, a través de este medio de Jessy Cervantes S.A.D.C.B., yo declaro para todos ustedes que no tuve absolutamente nada que ver con la falta de Carin León, mi querido Jessy. Pero bueno, mis comadres enojadas, mi comadre la Hilary San Juanita había comprado la playera de Carin León.
1: Ah.
0: La banderilla. silla, el banderillo de Carin León.
1: ¿De Carin León?
0: La cobija de Carin León, hasta con rascahuele, por el amor de Dios.
1: Ah, o sea, le rascaba usted y olía a Carin León.
0: Y olía a Carin León. Ah, mire. Pues todo lo perdió porque no se presentó el jueves pasado en el escenario de la esfera.
1: Ay, Dios mío,
0: y es por eso que he creado estas palabras para
1: una poesía dedicada a Carin León.
0: Por supuesto,
1: Oscarín.
0: Y se presenta Oscarín, que le llaman.
1: Sí, señor.
0: Así que bueno, si
1: qué
0: me
1: bonito.
0: Ayuda a todo el público.
1: Sí, venga.
0: También en sus coches, ahí en las oficinas. Y dice lo siguiente.
1: Pongan música, por favor, si fueran tan amables.
0: Por favor, échenme un violín o algo así, piano, algo bonito, ¿verdad? Y dice lo siguiente. Hola, hola, radio escuchas. Yo les pido aquí un parín. Que me escuchen bien perruchas para hablarles de Carin. Y es que al pobre le llovieron como cántaros mentadas. En la esfera no lo vieron, ni en Las Vegas. ¡Qué jaladas! Que es que fueron las balatas y resortes del avión. Que si fue el frijol en latas, que si amaneció muy mión. Los pretextos no faltaron. ¡Ay, nos vemos el otro año! Fui por chones a Sonora. Ay, después les pago el daño. ¡Huela, huela, mariposo! Cuando nieva y nieve en Vail, estará chulo y sabroso, pero checas a tu mail.
1: ¡Ah! ¡Ahí está! ¡Venga, qué bonito! Poetiza. ¡Qué bárbara! ¿De dónde saca tanta letra, tanta inspiración, señora?
0: De las vivencias en mi vida, de mi corazón.
1: ¡Qué bárbara! Es que es hermoso, ¿eh?
0: Y de mi puño y letra que tiembla por el amor de todos los hombres que han pasado en mi camino. ¡Hombreles!
1: Sí, hasta con la lengua.
0: ¡Hombreles!
1: Ándele, mire, no, con eso no.
0: ¡Híjole! Por eso es
1: por
0: que
1: eso
0: he tenido
1: caen.
0: Tantos en la
1: sí,
0: vida.
1: Sí, yo ya me sé dos o tres nombres. Que me impresionaron, ¿eh? Me impresionaron.
0: Mi pecho no es bodega. Algún día sacaré el libro Todos los hombres que ha habido en mi vida, de Rosa Concha.
1: Rosa Concha, muchas gracias.
0: Muchas gracias, Jesse Cervantes.
1: Gracias por estar. Ay, mira la onda retro. ¿Te gustan los Tigres del Norte?
0: Me fascinan, ¿cómo no? También me los comí en pues un dado momento.
1: No, a don Jorge.
0: Oiga, imagínese nada más.
1: O Hernán.
0: A los dos.
1: No.
0: A los dos y hasta todo el equipo técnico.
1: No.
0: Sí, ¿cómo
1: señora?
0: No.
1: Oiga, no me felicito, hoy es día de locutor.
0: Felicíteme a mí también, porque soy gran locutora y usted.
1: Felicitémonos mutuamente.
0: Felicitémonos mutuamente.
1: Felicidades a todos los locutores.
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3: 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Estamos en el Parque Central Oriente, en este Exarremoto, viviendo la carrera Pistón, y por acá nos acompaña The Sois Coffee House, quienes son patrocinadores. ¡Vente para acá, ¿Cómo se la están pasando? ¿Cómo es la carrera?
4: No, muy suave, la verdad. Queremos abrir aquí rumbo en Juárez y, la verdad, muy buena bienvenida.
3: Oye, ideal para despertar el cafecito, ya los corredores ahorita ya los vimos calentar, pero oye, tú que estuviste también la otra vez en la otra carrera, ¿cómo ves esta carrera?
4: No, la verdad se miran bastantes atletas. Yo creo que va a estar muy suave la carrera porque está nublado y muy buen día para estar aquí activos.
3: Oye, también extender la invitación a que los visites, a que se den la vuelta aquí y allá en El Paso también, donde está su ubicación.
4: En El Paso estamos en el 15, esquina con Vista del Sol, aquí en Ciudad Juárez. Estamos haciendo eventos privados aquí en una troquita chiquita que acabamos de lanzar. y pues bodas, quinceañeras, lo que gusten.
3: Uy, está bien fregón esa troquita que agarraron, ¿eh? Está bien moderna. Bueno, algo muy diferente a lo que hemos visto, con mesita y todo, ahí están haciendo los cafés.
4: Sí, aquí pues tenemos a una barista especialmente para cada, en verdad, lo que gusten agarrar, lo que gusten probar, aquí se lo podemos hacer al gusto. Y pues bueno, esperemos si nos contraten aquí pronto.
3: Perfecto, muchas gracias. Ahí está la invitación. Si tú andas ahorita en la calle, te quieres echar un cafecito, llégale aquí al Parque Central Oriente, puedes disfrutar de varios vendors. 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El clima está perfecto, así que te esperamos aquí. También traemos ex stickers y cortesías para el box. Así que, Kyle, en este momento te vamos a estar esperando en todas partes. 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
5: Muy buen el año y ya huele a octubre, ¿verdad, Tony? Muy buenos días, saludos a toda la gran cadena EXA, quien nos sintoniza, por supuesto, a mis listeners que me escuchan en Acámbaro, en Acapulco, en Chihuahua, Cuernavaca, Durango. También un súper saludo a los que me escuchan en Ensenada, Guadalajara, Irapuato, León, Los Cabos, Mérida. A los que me escuchan en Mexicali, Ciudad de México, Monterrey, Morelia, Nogales. A mis listeners queridos de Oaxaca, Puebla, Tampico, Tijuana, Veracruz, a los del Paso, Texas, por supuesto que sí, Monclova, Piedras Negras, Zamora, Michoacán, y por supuesto a los de Exa Celaya, y a ti que me escuchas en todo el mundo mundial, ¿desde dónde me escucharás? A través de la app de Exa FM. Buenos días, comenzamos con toda la actitud, con toda la energía, con toda la alegría y la receta para sonreír. El día de hoy tenemos un gran programa, vamos a estar jugando al Exarístico para que estés muy atento y adivines la canción que te vamos a poner. Tendremos una gran recomendación y estará con nosotros platicando en la entrevista Cristela Loera. ¡Qué bárbaro, Cloesca! Cristela Loesca va a estar con nosotros platicando y bueno, pues ella ha estado participando en telenovelas y ya tiene una carrera artística que va en ascenso, así es que estoy muy emocionada de platicar con ella. Y bueno, pues por supuesto que también en nuestro tema del día vamos a contar acerca de cuál es la película que has visto más veces. ¿Cuál es esa que repites y repites? O tal vez cuando eras más chico lo hacías. O por ejemplo, tú de niño o niña, ¿cuál es la que repites y repites y repites? Vamos a descubrir. Yo tengo mis datos, ¿eh? Yo tengo mis datos de las películas más vistas, de las canciones de películas más escuchadas. Pero tú cuéntame, la línea Lizzy Liber 5579-247383. Y bueno, pues comenzamos con toda la actitud. Como les decía, hoy es 19 de septiembre. Y bueno, pues es un día importante en el que todo México recuerda, obviamente, pues el terremoto de 1985. Y por eso se hace el simulacro nacional del 19 de septiembre y se va a llevar a cabo el día de hoy a las 12 del día. Es un ejercicio muy importante para saber cómo actuar ante un sismo. Y su propósito principal es poner a prueba los tiempos de respuesta, revisar que las rutas de evacuación estén libres y fomentar una cultura de prevención en escuelas, oficinas y hogares. Porque a veces como que todos hemos escuchado lo que tenemos que hacer, pero cuando llega el momento no sabemos qué hacer o nos bloqueamos o corremos para todos lados. Entonces esto está buenísimo para que todo el mundo participe, para que todo el mundo también esté súper atento. Faltan solamente 7 días para el 26 de septiembre. Gracias, Tony, mi productor me puso por aquí. Cumpleaños feliz, Rock, sí, en una semana. Y por supuesto, 42 días para Halloween, 97 para Navidad, menos de 100, no puedo creerlo, y 104 días para que se acabe el año. ¡Qué barbaridad! A disfrutar cada momento al máximo, con toda la actitud, con toda la alegría y por supuesto, siempre con mucho ánimo.

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1: Con un pedacito que te vamos a poner, así es que si tú quieres participar por Exalístico, manda mensaje y dime, Lizy, yo quiero adivinar la canción, así súper fácil. Y el último pase doble para ir al cine se lo vamos a regalar. En un momento más les voy a comentar para que sea sorpresa, así es que ya sabes, participa en el tema del día. Exalístico, mándame mensajito y ahora sí, vamos a descubrir las canciones que tenemos preparadas para el día de hoy en el Exabox. Y en primer lugar, tenemos esta canción de la película de Enredados que se llama... Mi sueño ideal.
2: Gracias, porque

canción, por supuesto, que va a competir contra otra que a mí me encanta. Yo tengo que decir que votaría por eso porque es mi favorita, ni modo. Y bueno, esto es de la película de Moana y se llama De Nada.

Ixa Box, vota por tu favorita. Tenemos en primer lugar Mi Sueño Ideal de Enredados y en segundo lugar De Nada de Moana. Así es que vota a través de la app de Instagram, en la cuenta de XFM o Lizzie Rocks MX. Ahí puedes votar por tu favorita. Y bueno, pues la semana pasada estuvimos en una competencia súper reñida, porque con solamente el 51% de los votos, o sea, 2% de diferencia entre el baile de Pepo y el baile de la ranita o la ranita, gana la ranita. Sí, esta canción que nos pone a bailar a todos, no importa si somos chiquitos o somos grandes, porque tiene un súper ritmo, porque todos la hemos escuchado y hemos incluso crecido con esa canción. Así que, ¿qué te parece si ahorita te levantes de tu lugar? Tal vez estás en la cama muy a gusto, no importa, sacude el cuerpo, tal vez vas en el coche y también puedes ir cantando, qué sé yo, vas caminando, no sé dónde nos estás escuchando, te mando un saludo, pero todos a bailar al ritmo de la ranita.

pues por acá vamos ya con algunos saluditos. Por acá me dicen, yo voto por la canción de Moana, De Nada. Hola, me da mucho gusto escucharte. Saludos a toda la familia y a mi hijo Moisés. Le mandamos un saludo a Vane con muchísimo cariño. Y bueno, por acá ya están comentando sobre el tema del día. ¿Cuál es la película que has visto más veces? Yo creo que todos sí tenemos esa película que repetimos y repetimos en distintos momentos de nuestra vida. Pero bueno, pues tú mándame tu mensaje a la línea Liciliber 55-79-24-7383. Te puedes ganar un pase doble para ir al cine, a las salas tradicionales en Cinépolis. Qué, o sea, qué padre, ¿no? Ya llevar tus entradas y disfrutar de la peli que quieres ver. Así es que a disfrutar y a participar, sobre todo, va de nuevo 55-79-24-7383. Y recuerda que si también quieres adivinar la canción en Exalístico, mándame mensajito, dime yo quiero participar y estarás participando. Además, el día de hoy va a estar muy fácil. Entonces, anímate por esos boletos del cine. Y lo mejor del mundo mundial que me hace muy feliz es que toda la República Mexicana participa. Así es que me encanta de verdad que todos mis licilibres, pues que me escuchan en diferentes lugares, como Cuernavaca, Durango, Ensenada, también en León, Monterrey, por mencionar algunos, Tijuana, Veracruz, El Paso, Texas, pues puedan ir a disfrutar del cinito. Y hablando de cinito, tengo una gran recomendación porque el 16 de septiembre se estrenó La Isla Olvidada. Yo tuve la gran fortuna de ver la premiere un poquito antes y me encantó, de verdad, me encantó la película. Seguramente algunos tíos, tías, mamás, papás incluso se podrán identificar como con un look un poco noventero, con tiene canciones incluso hasta ochenteras como parte del soundtrack de la película, obviamente también sus canciones originales, pero la verdad es que la animación es impresionante, combina varios estilos y te hacen, de verdad, yo... Como que sí me río mucho en las películas, pero así una película que me saque carcajadas, esta fue una de ellas, como en diferentes momentos. Y es que de verdad es una historia increíble, justo de dos amigas, y nos recuerdan la importancia del valor de la amistad, pero sobre todo esas épocas de secundaria, preparatoria, donde fortalecemos lazos súper importantes, como que tenemos nuestro mejor amigo, nuestra mejor amiga. Bueno, pues así lo hacen Joe y Raisa, quienes son interpretadas precisamente por Esmeralda Soto y también... está interpretada por Kenia Oz. Así es que, bueno, pues qué les puedo decir, es un gran doblaje y la historia es súper, pero súper bonita, porque justo cuando los caminos de estas dos amigas están a punto de separarse, pues porque la vida lo marca, ¿no? Ya saben, la universidad casi siempre separa un poco a los amigos de distancia, pero no del corazón, pues entran a un portal y descubren la Isla Olvidada, donde van a vivir muchísimas aventuras, pero también pondrán en riesgo pues el poder olvidar o seguir recordando todos esos momentos que han vivido juntas. Bueno, pues gracias a algo que sucede en la película que ya descubrirán, no quiero spoilear demasiado, pero justamente entienden y comprenden la importancia de que todo lo que vivimos, todo se queda marcado en el libro de nuestra vida y en nuestro corazón, y que esos recuerdos de todas esas experiencias buenas o malas son los que forman verdaderamente nuestro libro de vida, y que es súper importante llevarlo siempre en nuestro corazón. Así es que descubre qué pasará con Joe y Raisa. Y bueno, por supuesto, disfruta de una gran, gran película que te va a encantar, te va a sacar carcajadas y seguramente también te va a robar el corazón. Y bueno, pues, ¿qué les parece? Los invito, por supuesto, a escuchar esta película que es original de Dream, bueno, de esta película que es producida por DreamWorks, que además tiene una animación impresionante, ya se los contaba. Y esto que se llama A Parallel World.

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3: Hola, Liz, soy Kike. Te escucho desde Puerto Escondido porque ando de vacaciones, pero te quiero contar un chiste. ¿Qué es una rata con una ametralladora? 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
4: Y esos Liz y Lords que escucharon fueron de Liz y Libres, que me mandaron a la línea Liz y Libres su chiste. 5579247383. Y si tú también quieres participar, lo único que tienes que hacer es así: mandarme un mensaje de voz con tu chiste, decirme tu nombre para saber quién lo manda, y ya estarás en esta sección. Me encantaría recibir un montón, así es que anímense, por favor, apréndanse uno, mándenmelo y participen, por supuesto. Liz y Brooks en Exa. Oigan, pues tenemos por acá en el tema del día: ¿cuál es la película que has visto muchas, pero muchas veces? Y yo creo que yo, por elección, así que yo diga, ay, yo quería ver esta película una y otra y otra y otra y otra y un millón de veces, definitivamente fue Monsters, Inc. Me encanta, me encantaba, y de verdad no podía dejar de verla y parar de reírme. Es de verdad una película increíble, muy, muy bonita. Y bueno, pues una película que he visto un montón de veces, o sea, sí por elección, pero no de que propia individual, ha sido Toy Story 1. Es, yo creo, que la que más, porque por ahí en un momento de mi vida estuve participando en un Kids Club en Los Cabos, Baja California Sur, y entonces llegaban los niños mexicanos, la veíamos en español con subtítulos en inglés, luego llegaban los niños americanos, la veíamos en inglés con subtítulos en español, y bueno, yo me sabía la película en todos los idiomas, y bueno, pues estuvo increíble. Y bueno, pues por acá nos comentan rápidamente: hola, Liz, buenos días. Soy Sil, y la película que ya hasta me sé de memoria es Toy Story. A mi bebé le encanta y podemos verla todo el día si fuera por él. Saludos de parte de los exarrebeldes. Muchísimas gracias. Qué bonito. Sí, es que Toy Story es una de esas películas que ha visto uno un millón de veces, ¿no? Hola, feliz sábado. Hay muchas películas que me gusta repetir, pero la que más sería sin duda Hércules de Disney. Nunca falla en ponerme de buenas, y lo mismo con las canciones. Muchísimas gracias. Gracias por compartir de este lado. Saludos, Liz, y oye, quería agradecerte por los boletos del cine. El miércoles me fui con mi niña a ver El Coyote contra Acme y no parábamos de reír, y me dio sentimiento saber que Correcaminos es su amigo. Dice, una de las que más repito es En la época de Navidad, Mi pobre angelito. Claro, es una de las películas más vistas, y si no la has visto, tienes que conseguirla para verla, porque es como de esas películas. Pasa como con la serie de Friends, que aunque hayan pasado un montón de años, a la gente le sigue gustando en nuevas generaciones. Así la película de Mi pobre angelito, yo creo que encanta a todas las generaciones. Alejandro Abrego, te mandamos un súper saludo. Qué buena onda que estás escuchando. Ya sabes, yo así siempre bien pila. Dice, Lizzy, no debiste poner ese tema. Yo soy experta repitiendo películas. Dice Andrea Giselle, B-Movie, Megamente, Kung Fu Panda 1 y 2, todas las de Shrek, Frozen, Encanto, la de Coco, Lilo y Stitch, especial la 2, y creo que ya. Todas esas las veía a cada rato en mi infancia, pero ahorita la que más veo últimamente es Black Panther. Así es que me encanta, Andy, me encanta que nos compartas todo esto. He visto Buscando a Nemo más veces. ¡Wow! Te quiero mucho. ¡Claro! Buscando a Nemo también es una película que probablemente es la segunda película más vista de Lizzy Rocks. Oigan, pues está increíble. Recuerden que ya nos acercamos al Exalístico. ¿Qué es el Exalístico, Lizzy? Sí, yo sé que tiene este nombre extraño, pero es de verteo. Y bueno, básicamente es adivina la canción. Si tú quieres llevarte un pase doble para ir al cine en salas tradicionales de Cinépolis, pues lo único que tienes que hacer es escribirme: quiero adivinar la canción, quiero adivinar la canción, quiero adivinar la canción. 5579247383. Mándame mensaje. Y también, si quieres llevarte boletos, sigue participando en el tema del día. Y el tercer pase doble lo vamos a regalar. ¿Cómo lo regalaremos, Tony? También en ¿te parece un tema del día? ¿Sí? Ok, que haya dos para que haya más variedad, porque ya son muchos los que escribieron. Entonces, que sigan participando. Dos los vamos a regalar en tema del día y uno en adivina la canción exalístico. Así es que apúrate, córrele, y nosotros nos vamos a ir con musiquita. ¿Y saben cuál es la canción de todas las películas? Así, de todas las películas que existen, no importa el género ni nada. La canción más escuchada que pertenece a una película, a mí me sorprendió, pero es Sunflower, de la película de Spider-Man de Post Malone. Así es que vamos a escucharla.

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3: Estamos en vivo desde el Parque Central Oriente en la carrera Pistón, viviendo con gran emoción toda esta carrera que la verdad me dejó sorprendido. Ya todos los corredores llegaron, ya andan por acá. Está a punto, si no es que creo que ya acaba de comenzar la carrera infantil. Entonces se está poniendo bastante bueno. Y luego ahorita algunos corredores se acercaron y nos platicaban de la experiencia de haber corrido sobre los dos parques. Y nos dicen, no, el parque donde están los patos estuvo... pero difícil, ¿eh? El calor se sentía bueno y luego una parte tenía agua y luego otra parte tenía lodo. Los puso ahora sí que a sudar, los retaron, pero todos bien contentos con la emoción de ya haber llegado acá a la meta. Entonces, pues está viviendo todavía este evento, esta carrera, la carrera Pistón aquí en el Parque Central Oriente. Si tú andas en la calle, quieres llegar por Exesticker, quieres llegar por un cafecito, quieres venirte a tomar una foto con los carros de Cars, puedes caerle, puedes llegarle. Traemos también cortesías para el box, al igual para toda la gente o para los corredores también se pueden acercar. Y les vamos a regalar sus cortesías para que se vayan el día de hoy en la noche a ver esta pelea de box donde va a estar la bonita Fernández. Así que te vamos a estar esperando. Estamos aquí en el Parque Central Oriente, en la carrera Pistón, en todas partes. 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

0: supuesto, ya estamos por acá. Muchísimas gracias a todos los que han mandado su mensajito. Tenemos saludos para don Sergio con muchísimo cariño hasta Guadalajara y también a su nietecito Mati. Que nos diga Mati cuál es la película que ha visto más millones de veces en este mundo. Y también otros que han estado participando. Hola, buenos días. Yo la película que he visto es la de La Sirenita. Me encanta. Saludos. Soy Marisela Espíndola. Extra Rebeldes, muy bien presentes. Me encanta. Oigan, La Sirenita yo como que la vi solo una vez. Como que no me gusta, pero como que no fue de las que más. Sí, soy Martín de Los Cabos. La película que más me gusta es Buscando a Nemo y ya me la sé de memoria. Ahora que estudio inglés, mi mamá me la ha puesto en inglés. Te quiero mucho. Es la mejor forma de aprender inglés. ¿Se acuerdan que les dije que yo veía Toy Story en inglés, en español y así todo el tiempo? Bueno, pues me ayudó muchísimo para aprender inglés. Así es que es una buena técnica. Tenemos a alguien en la línea porque va a participar en el Exalístico. Hola, hola, ¿quién está por ahí?
1: Hola, buenos días, soy Alejandro.
0: Hola, Alejandro, ¿cómo estás?
1: Bien, gracias.
0: ¿Desde dónde nos escuchas?
1: De Irapuato.
0: ¡Eso, de Irapuato! Te mandamos un saludo a ti y a toda la gente linda que nos escucha en Irapuato. Oye, ¿y estás listo y preparado para adivinar la canción?
1: Sí.
0: Pero así tienes, así como que, ¿te sabes muchas o poquitas? ¿Te sabes en español? ¿Te sabes en inglés? Cuéntame. ¿De todo?
1: Perdón, no se escuchó.
0: Ah, que si te gusta mucho la música y conoces como de muchas canciones de todo tipo.
1: Sí.
0: Bueno.
1: La mayoría.
0: Me encanta. Oye, ¿estás en tu trabajo, en tu casa? Cuéntanos.
1: Voy manejando a mi papá.
0: Bueno, con muchísimo cuidado, vamos a ponerte la canción y bueno, pues nada más me vas a dar respuesta. Listo y preparado porque esto es Exalístico.

0: Alejandro, ¿te la sabes?
1: Sí, sí, sí.
0: A ver, ¿cómo se llama?
1: Es APT de Bruno Mars y no recuerdo con...
0: Rosé.
1: La otra artista.
0: Se llama Rosé. ¡Increíble! ¡Muchísimas felicidades! Oye, qué padre que participas y ahora sí ya te llevaste tus boletitos para ir al cine en salas tradicionales en Cinépolis. ¿Qué película vas a ver y a quién vas a llevar?
1: A mi esposa y a mí.
0: Padrísimo. ¿Y qué película crees que vayan a ver? ¿Hola?
1: Sí, bueno.
0: Ah, ¿qué película crees que vayan a elegir?
1: Posiblemente la de La Isla Perdida.
0: ¡Eso! La Isla Olvidada, muy bien. Genial, pues disfruten mucho, de verdad, en familia. Y bueno, pues, ahora sí que muchísimas felicidades y gracias por participar. ¿Quieres mandar un saludo?
1: Sí, a mi familia aquí en Irapuato y a todos los que andamos de Uber.
0: Oye, increíble, muy bien, y mucho ánimo a los que andan manejando todo el día, también con muchísima precaución, y bueno, pues, les mandamos un saludo a todos, en especial a todos los Ubers de Irapuato, y qué buena onda que participas desde allá, y a ver qué día me invitan para ir a conocerlos y saludarlos a todos.
1: Sí, adelante cuando guste.
0: Bueno, allá estaremos. Muy bien, muchísimas gracias. Hasta pronto, Alejandro. Y bueno, pues ahí estamos con más saluditos de este lado. Gracias a todos los que están participando. Hola, Lizzy. Soy Itzae. Voto por la canción de Moana. Y también quiero contarte que la película que repito mucho es Frozen 1 y 2. Claro, es una de las más repetidas. Pero también me gusta mucho repetir una serie que se llama Academia Unicornio. Y te saludo desde Oaxaca. Te mandamos un saludo hasta Oaxaca. Qué ganas de ir a Oaxaca, de verdad. Pronto, por ahí me estaré dando una vuelta en las diferentes ciudades donde nos escuchan para saludarlos y poder pues compartir un poquito más de cerca de con ustedes. Y por acá me dan la respuesta exacta de el ex acertijo. Y dice, Lizzy, yo quiero ser parte de tu equipo, es mi mayor sueño. Claro que sí, con muchísimo gusto. Lo platicamos ahí a través de la línea Lizzy Liber. Y bueno, pues las puertas de mi corazón siempre están abiertas para todos mis Lizzy Libres, para las familias Lizzy Libres, mamás y papás. Y bueno, pues ahora vamos a escuchar esta canción que a mí de verdad me encantó. Loretta es una pequeña, grandísima cantante, youtuber, blogger, de todo. Es una niña talentosa, dinámica, energética, que cree mucho en ella, en sus sueños, y que además tiene la fortuna de contar con una familia que la apoya y que la ama. Y de verdad brilla. Desde el día que yo la conocí, tiene una luz muy especial. Y ahora saca esta canción que a mí me encantó, la verdad. Es una de mis favoritas de Loretta. Y habla justamente también de la amistad, el valor de la amistad y de lo bonito que es compartir con nuestros amigos. Así es que, ¿qué les parece si vamos a escuchar esto de Loretta? Muchas felicidades, por cierto. Y se llama ¡Está chidísimo!

0: tienen idea quién está conmigo. Bella, hermosa, simpática. Ella es Cristela Loesca.
1: Hola. Muchas gracias por invitarme.
0: No, gracias a ti por estar aquí. Qué bonito de verdad ver a una chica talentosa luchando por sus sueños, ya con varios materializados, como fue la telenovela de Papás por Siempre. Cuéntanos, por favor, ¿cómo te sentiste participando en esta gran producción?
1: Pues esto, la novela fue un proyecto bastante bonito. Estoy muy agradecida con Rocío Campo. Fue un proyecto que la verdad marcó mi carrera artística. Tuve el honor de ser el personaje de Scarlett, el cual era una niña muy divertida, muy tierna, con una familia bastante peculiar, porque sí, era una familia bastante grande. Y por lo que vemos, Scarlett era una niña, es una niña, por así decirlo, sentimental, cariñosa y sobre todo comprensiva. Y la verdad es que me la pasé increíble en ese proyecto. Todos mis compañeros súper amables. Fue una experiencia hermosa.
0: Cuéntanos un poquito, ¿a qué edad iniciaste con la actuación?
1: ¿A qué edad inicié? Como a los 8 años entré al CEA, Televisa. Y ya llevo una carrera artística desde hace 4 años.
0: Okay.
1: Así que... así es.
0: Sí, vas progresando, por decir, sí. Tu proyecto más importante ha sido Papás por Siempre.
1: Papás por Siempre, sí.
0: Ok, y platícame un poquito, estar en una producción tan grande como una producción de Rocío Campo con actores de tanta trayectoria y además haciendo una segunda parte, ¿no? Sí. De la historia donde ya había como un contexto y tú justamente representas a Scarlett ya unos años después.
1: Sí.
0: ¿Qué significó para ti cuando llegó esta noticia de que ibas a participar? ¿Qué sentiste?
1: La verdad es que cuando me enteré de la noticia, estaba más que contenta. Estaba muy agradecida con Dios por esta oportunidad, con Rocío Campo, por toda la producción, por confiar en mí y por ver ese talento en mí. Y la verdad es que he trabajado mucho estos últimos años para este papel y esto fue una experiencia hermosa, saber que me quedé en ese papel, fue increíble.
0: Y muchas felicidades porque lo hiciste de verdad de manera espectacular.
1: Ay, muchas gracias.
0: Tu personaje lo amé mucho, de verdad.
1: Gracias.
0: Y bueno, es una novela muy linda, a mí me tocó verla toda, la primera y la segunda parte.
1: Sí,
0: pero gracias. De verdad, muy, muy, muy linda. Tengo una curiosidad. Yo veo a muchos niños y niñas que justamente estudian en el CEA y después empiezan a hacer pequeñas producciones, bueno, grandes producciones, pero pequeños papeles,
1: sí, sí, sí,
0: ¿no?
1: Sí, sí.
0: Como La Rosa de Guadalupe y en algunas otras participaciones. ¿Qué pasa cuando un niño que estudia en el CEA y que de alguna manera es un paso súper importante estar en Televisa,
1: sí,
0: estudiar,
1: sí, sí,
0: ahí, pero luego pasa el tiempo y no es como que tan rápido? A lo mejor no es como que saliste de estudiar del CEA y ya tienes llamados y ya te están hablando para las novelas o para la serie. ¿Qué pasa en tu corazón? ¿Cómo lo manejas? ¿Qué sientes? ¿Cómo fue contigo?
1: Pues obviamente hay una preparación detrás de todo, de toda una carrera o de todo un esfuerzo. En mi caso, la verdad es que, igual lo menciono otra vez, me esforcé mucho, tuve mucha disciplina, fui muy organizada para poder llegar hasta ahorita en donde estoy y sé que puedo llegar a más. Y la verdad es que estar en Televisa es un gran paso para iniciar en el CEA Televisa. A mí me sirvió muchísimo y tienes razón, no es como que te den llamados así de rápido, ¿no? Repito, hay un esfuerzo detrás de todo eso. Y claro, hay que tener disciplina para eso y tener que buscar casting, si te rechazan no pasa nada, hay más, sigue, porque si no te aceptan en uno, no se acaba el mundo y puedes seguir.
0: Me encanta, de verdad, qué bonito consejo nos has compartido.
1: Ay,
0: además de la actuación, ¿te gustaría desarrollarte en la música?
1: Sí, me encantaría, amo cantar desde chiquita. He tenido esa pasión por la música y de hecho en Papás por Siempre hubo un disco que lo disfruté muchísimo. Grabar el videoclip estuvo increíble, disfruto mucho cantar, sentir la música y claro que me encantaría igual hacer una carrera musical próximamente y igual con la mano de Dios, espero que igual y
0: lo
1: se puedan hacer las dos cosas.
0: Claro que actuación sí. ¿Qué te gustaría cantar? ¿A qué artista admiras? ¿Te gustaría ser?
1: La verdad es que soy un mix de todo. O okay. sea, pero yo creo que mis top artists son Michael Jackson, Justin Bieber y maybe, no sé. Yo creo que ellos son mis top.
0: Tienes una gran influencia.
1: Ah, y bueno, perdóname. Y también me encantan The Beatles o The Smiths.
0: ¿Sí? Ok, sí, por supuesto.
1: Sí, como que soy muy de esa música.
0: Tienes unas grandes influencias, de verdad. Estoy segura de que en el momento en que decidas poner manos a la obra en el área musical, lo vas a hacer increíble y estaremos muy contentos de que vengas aquí a presentarnos ese día tu primer sencillo.
1: Ay, muchas gracias.
0: Muy, muy contentos. Y nada, o sea, qué bonito nos inspiras a todos para seguir luchando por nuestros sueños y saber que las cosas se hacen, pero se hacen primero esforzándote, aprendiendo, practicando, preparándote, sí. Después la constancia, ¿no? A sí. pesar de las piedritas que encontremos en el camino o a pesar de pronto de las desilusiones de hoy no quedé y yo quería y era mi sueño, decir, ok, hoy lo sufro, mañana me levanto sí. y sigo adelante, ¿no?
1: Y
0: porque
1: sigo
0: eso
1: adelante,
0: también se vale. No se trata sí. de no sufrirlo, sí, te puedes tomar tu momento, pero levantar la cabeza y seguir
1: claro
0: adelante.
1: Que sí.
0: Qué bonito, de verdad, muchísimas gracias. Compártenos tus redes sociales, por favor.
1: Claro que sí, en Instagram estoy como Cristela Loesca, en TikTok también estoy como Cristela Loesca y en Facebook también.
0: Perfecto, pues entonces a seguir a Cristela, ¿verdad? Porque es una niña encantadora, con muchísimo talento y de verdad que gracias. Es una muestra para todos nosotros de que los sueños se hacen realidad y hay que perseguirlos. No son mágicos, no son de la noche a la mañana, pero sí suceden. Así es
1: que sí.
0: Oye, ¿cuál es tu canción favorita entre los artistas que me mencionaste?
1: Mi canción favorita ahorita es, bueno, no es de mis artistas favoritos,
0: okay.
1: pero es una que se llama Haven.
0: Ok.
1: Y la verdad no me acuerdo del nombre del artista,
0: okay.
1: pero me encanta. Es como, but heaven knows I'm miserable now. Es algo así.
0: Oye, qué bonito cantas. Me encanta. ¿Te parece que la presentamos y la escuchamos?
1: Va.
0: Ok, vamos a escuchar Haven.

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0: El 19 de septiembre nos recuerda que en México tenemos algo muy especial. Sabemos cuidarnos unos a otros. Cuando alguien necesita ayuda, siempre aparece una mano, un abrazo o una persona dispuesta a decir, yo estoy contigo. Somos un país lleno de gente buena, alegre y de corazones enormes. Y por eso es importante aprender desde pequeños a cuidarnos, estar preparados y también cuidar a los demás. Que nunca se nos olvide que todos formamos parte de una gran familia llamada México. Y que así como nos unimos para celebrar y compartir cosas bonitas, también podemos permanecer unidos cuando alguien nos necesita. Porque juntos, como buenos amigos y como hermanos, siempre somos más fuertes. Y no lo olvides, la luz que llevas dentro brilla en el presente. Porque siempre hay que ver las cosas con todo el corazón abierto, las cosas de forma positiva, con muchísimo ánimo. Y también siempre hay que ver las cosas buenas y bonitas que tenemos a nuestro alrededor y que hay en las personas que nos acompañan. Y bueno, ha sido una semana diferente, ¿no? Una semana agradable, por supuesto. Estuvimos por ahí celebrando la independencia de México desde el martes en la tarde-noche. El miércoles fue este día de descanso y luego volvimos a la rutina y después otra vez el descanso del fin de semana. Así es que la verdad es que ha sido una semana diferente, peculiar y una semana que nos gusta mucho, porque así como lo acabo de decir, también somos los mexicanos bien argüenderos y nos encanta la fiesta y nos encanta echar el chisme y andar de pata de perro, como dirían por ahí. Y bueno, pues ojalá la hayas pasado bien y la sigas pasando bien este fin de semana. Tenemos ganadores, De Irapuato, Alejandro nos habló y participó en el exalístico y me encantó. Y bueno, pues de los que participaron en el tema del día, ¿cuál es la película que has visto más veces? Definitivamente se lo lleva Itzae de Oaxaca. Y también el segundo pase doble en este juego se lo lleva Marisela Espíndola de la Ciudad de México o Estado de México, no lo sé. Pero bueno, muchísimas felicidades y ya les mandamos por ahí un mensaje de contacto para todo el proceso de sus boletos. Disfruten mucho. Oigan, ir al cine siempre es una gran experiencia y una gran aventura, y más si lo hacemos con las personas que amamos, y más si vamos a ver como nuevas aventuras justamente que nos toquen el corazón, que nos traigan recuerdos. Así es que veo yo, no sé por qué yo sentí que este verano y todavía hay un montón de estrenos de películas, como que están saliendo y saliendo y saliendo y saliendo películas. No sé, a lo mejor puse más atención en estos tiempos, pero siento que hay muchas opciones y que por supuesto podemos disfrutar. Así es que no te pierdas de esa salidita a disfrutar en familia, sobre todo este fin de semana, ya de una forma más relajada después de la fiesta, del desvelo, de lo que sea y de la abundante comida mexicana que seguramente todos hemos disfrutado en esta semana en especial. Así es que disfruta mucho en familia, pásala súper, pero súper bonito. Y bueno, pues yo te recuerdo mis redes sociales, LizzyBrocksMX. Recuerda que en mi canal de YouTube puedes encontrar un montón de videos cortos llamados Shorts. Y bueno, que te van a alegrar el corazón, pero también puedes encontrar mi canción de Bully Promedio para que vayas a ver el video musical. No te lo pierdas, y si ya lo viste, vuélvelo a ver o recomiéndalo. Y te invito también, por supuesto, para que escuches mi música en Spotify. Y no te olvides de escuchar el podcast de LizzyBrocksMX en Spotify. Si te perdiste un pedacito o quieres volver a escucharlo todo completo, bueno, pues ahí está para siempre, de los siempre, de los siempre. Así es que yo me despido, muchísimas gracias y por supuesto agradezco a todo mi equipo que hace posible que Lizzy Rocks, había unos niños que decían Lizzy Rocks, que Lizzy Rocks en Exa sea posible y bueno, pues que llegue hasta tu hogar y hasta tu corazón. Así es que gracias a Tony, mi productor, por supuesto a Elías, Oscar y Levi en los controles, a Monse en los teléfonos, a Mariana, Steph, a Frida, que está con nosotros hoy, Oscar y Abraham en redes sociales, a Pato Navarro en el podcast y Eric Jiménez en la edición. Nos escuchamos el próximo sábado con toda la actitud y la energía y ya sabes, a darlo todo y poner siempre una sonrisa, siempre a los que te rodean, siempre en lo que estés haciendo, porque esta es la mejor forma de vivir nuestra vida. Yo soy Lizzy Rocks y tú eres mi Lizzy Líder.
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2: Estamos en vivo en Nexa Remoto desde la carrera Pistón, carrera con causa 5K y carrera infantil. Ya llegaron todos los corredores, todos los competidores, también los niños. Se puso bien padre la carrera de niños, todos vueltos locos, gríteles, grites a los niños. Estuvo bien, bien fregón, y es que esta carrera es para apoyar a niños de bajos recursos con examen de la vista y lentes gratis. También uno de los patrocinadores que estuvo aquí presente es Supermercado González, que por acá nos acompañan. ¿Cómo estás?
3: ¿Qué tal? Muchos. Ay, me pongo nerviosa.
2: Eso suelo causar. No te creas. Oye, muchas gracias por haber apoyado la carrera. Ustedes siempre están presentes, pues, en este tipo de eventos, sobre todo cuando se trata de apoyar a la comunidad.
3: Así es, mientras sea una carrera con causa, ahí estamos, Supermercado González, siempre a favor de la comunidad y sobre todo de la infancia, apoyando el deporte y pues a nuestra ciudad Juaritos, El Paso, que gracias a ustedes estamos aquí presentes.
2: Oye, y decirles a todos para que les cause envidia, es que estaban dando tortillitas de harina calientitas, así que si tú pasabas ahí por su stand, podías agarrar, bueno, tenían un stand de frutas y tenían otro, el de las tortillitas. Yo preferí el de las tortillitas que el de la fruta, pero yo vi a todos con sus tortillas.
3: Sí, triste historia para los que no vinieron, porque estábamos regalando las tortillas, la frutita, una caja de bateo, todo divertido, todo muy padre en esta carrera, y pues lástima para los que no estuvieron, nos vemos a la otra.
2: No, ¿cuál nos vamos a la otra? 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Mira, unas tortillitas para el lonche, para desayunar mañana, unos burritos. Ay, ¿a poco no?
3: Sí, ahorita recién saliditas de las sucursales, son apenas que 8 o 9 de la mañana. Están en su mero esplendor los equipos de tortillería sacando las recién hechecitas, calientitas, sabrosas.
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2: 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Muchas gracias, gracias por haber sido parte de esta carrera.
3: Gracias a ustedes, un placer estar aquí con ustedes.
2: Perfecto, ahí estuvo, continuamos nosotros, todavía vamos a estar una horita más aquí en el Parque Central Oriente, traemos ex-sticker, traemos cortesías para el box, todavía nos quedan creo que algunas, entonces puedes caerle y te llevas tu ex-sticker, te llevas cortesías para el box, algunos vendedores todavía se quedan, entonces aprovecha y cáele aquí. Vamos a continuar con más música y ya regreso en todas partes, ponte Exa.
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2: Continuamos en vivo desde el Parque Central Oriente en esta carrera pistón que ya casi está llegando a su fin. Todavía se quedaron algunos corredores, algunas familias disfrutando del parque, del buen clima, ¿eh? El clima está espectacular. Si tú no tienes planes para el día de hoy, andas ahorita en la mañana saliendo a caminar, que tú eres de los que saca a pasear el perro, no sabes a dónde ir, date la vuelta aquí al Parque Central. Nos queda todavía una hora, vas a encontrar todavía algunos vendedores para que puedas aprovechar. De hecho, hay hasta masajistas, ¿eh? Si tú traes un dolorcito, date la vuelta en estos momentos. Y es que todo esto fue parte gracias a la carrera pistón, que ya la vivimos, ya vimos cómo llegaron todos los corredores, una gran fiesta, hubo luchadores también que se pusieron a correr, hubo varios equipos también que se unieron a esta carrera. Están por acá los de Cars 656, son carros temáticos de la película que están bien fregones, todavía continúan aquí. Está Supermercado González con una caja de bateo, regalando tortillas, regalando frutita. Están también los de Zaragoza con juguitos, lechitas. No, hombre, es todavía una fiesta, las familias no se quieren ir, te digo. El clima está espectacular, la fiesta está con todo, así que cáele al Parque Central Oriente. Muchas gracias por la invitación. Esta carrera que fue con causa para niños de bajos recursos, para ayudarlos con su vista, lentes y exámenes para la vista para que puedan ver bien. Nosotros nos vamos a ir con más música, pero te recuerdo que vamos a continuar todavía una hora más aquí en el Parque Central Oriente con Exa Stickers. Traemos souvenirs y también traemos cortesías para el box el día de hoy. ¡Vámonos! Soy Carlos Alvírez, el vaquero, y tú en todas partes, ponte Exa.
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3: 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Estamos completamente en vivo desde el Parque Central Oriente en la carrera Pistón. Ya llegó a su fin, pero bien contentos de lo que se vivió, de cómo estuvieron los corredores. Por acá me acompañan parte del equipo de la carrera Pistón. Oscar, pásale por acá, platícanos cómo te sentiste la primera carrera que se avientan y todo un éxito.
4: Muy buenos días a toda la gente. Mucho nervio. Días anteriores. Meses, diría yo, desde la planeación, pero ayer fue el boom, ayer fue, pues ya teníamos ahora la carrera, fue todo un éxito, fueron muy buenos comentarios de la gente que ya se iba, se despedía y nos hacían muy buenos comentarios.
3: Es todo, también por acá de este lado nos acompaña Camaleón. Camaleón, ¿cómo viste a la gente? ¿Cómo viste la carrera? La carrera de niños se puso bien fregona, todos con la emoción, gritando y de todo más.
5: Oye, pues sí, tuvimos mucha participación de aquí de Ciudad Juárez, vinieron gente del Paso, o sea, entonces esta, más que nada esta carrera, fue pues una verbena, ¿verdad?, familiar, donde pues todos participaron, la carrera infantil, no hombre, estaban esperando los kids porque traen una máscara como la que traigo casi yo, ¿verdad?, máscara luchador, entonces, pues agradecer a EXA, ¿verdad?, y agradecer a todos nuestros patrocinadores que estuvieron aquí presentes, pues para apoyar esta causa noble con los niños de aquí de las escuelas.
3: ¡Qué fregón! Gracias a ustedes por este apoyo. Y por acá de este lado, Nova, ¿cuántos lentes se lograron recaudar para ayudar a los niños?
6: Fueron 90 pares de lentes, que realmente cada lente va a ser una esperanza para un niño para ver un poco mejor. Entonces, este tipo de carreras, este tipo de causas nos ayudan a nosotros a crecer como equipo, a sumar más patrocinadores y sobre todo, ¿verdad?, tener la intención de que cada vez en Juárez y en El Paso se puedan hacer cosas diferentes y se juntan algunos corredores, algunos patrocinadores y personas que quieran apoyar.
3: Oye, ahorita decías, no, la planeación, el estrés, pero ya cuando terminas, cuando ves que la gente se va contenta, ¿qué se siente? ¿Qué te deja a ti el día de hoy de haber visto ahora sí que a todas las familias reunidas? Y lo mejor de todo, lo que a mí me sorprendió mucho es que se acabó la carrera y normalmente tú ves que todos se van, pero aquí no, todos se quedaron, muchas familias se quedaron a disfrutar, a convivir con los patrocinadores, eso habla muy bien, ¿no?
6: Sí, la verdad, fue un éxito total, la verdad la gente disfrutó mucho la carrera, hubo mucha convivencia, los patrocinadores metieron el ambiente, ahí vimos a Supermercado González, vimos a también a Lechería Lucern, Zaragoza, ay. Entonces sí, pues sí, la verdad nos agrada mucho convivir y ver que este tipo de eventos tienen un resultado positivo. Agradecemos a dos patrocinadores en especial que vinieron del Paso hasta Juárez, realmente se lucieron, la verdad. Es un café que se llama Sois, la verdad muy rico, muy agradecido con ellos. Y también a Parlance, que no nos pudo acompañar, pero estuvo presente en todo el recorrido en este camino de la organización y logística del evento.
3: Es todo, Pedrito Sola, eres tú. ¡Ay, acá se la aventaste!
6: Acá.
3: No, muchas gracias a ustedes, muchachos, gracias por esta bonita labor que hicieron. Y por último, por acá, Jocelyn, antes de despedirnos, por favor, el agradecimiento a toda la gente y la invitación a que lo siga en redes sociales y que estén pendientes para la próxima carrera.
7: Agradecemos mucho a todas las personas que nos acompañaron, los esperamos en la próxima edición del próximo año, agradecemos y reconocemos el apoyo de todas esas mamitas que corrieron con sus bebés en carriolas. Yo represento a las mujeres
3: que apoyan a los niños.
7: Apoyan y que vengan con toda su familia.
3: Es todo, muchas gracias. No, gracias a ustedes. Y nosotros nos retiramos. Muchas gracias por la invitación. Gracias a todos los que se dieron cita por el día de hoy. Gracias, muchachos, que sigan los éxitos. Que nos vemos el próximo año. Yo regreso en un ratito. Nos escuchamos con más información, más rolitas. Ahorita me lanzo para allá a la cabina y continuamos con más rolas en todas partes. 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
2: 11 de la

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0: Oye, hermana, ¿recuerdas si la receta eran 2 o 3 tazas de agua?
1: Uf, déjame videollamo a la abuela.
2: ¿Qué pasó, mija?
1: ¡Espérame, abue! En la sala te voy a escuchar bien.
2: Bueno, aquí estoy.
1: Por aquí... Carlitos está jugando. 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

0: 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Vámonos con más música. Bueno, primero vámonos a un corte y regresamos con más música. ¿Qué te parece con la segunda parte de Regresa Dan? Soy Carlos Alvírez, el vaquero, y tú en todas partes.
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0: 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Vámonos con más música y ya regresamos con más información. 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Ahí nos escuchamos, vámonos con más rolitas en todas partes. 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
4: 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Nosotros vamos a continuar con más música, pero todavía también continuamos aquí. Nos queda una hora para que le caigas por tu ex sticker. 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
10: 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Vámonos con la siguiente rolita, que es de Grupo Frontera y se llama Pari. 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

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A nosotros nos queda media hora todavía aquí en Exa Remoto, puedes caerle por tu Exa sticker para que puedas participar en la semana, porque recuerda que te estamos regalando boletos para Disney on Ice y se vienen otros conciertos que ya te he estado mencionando la semana y yo sé que tú puedes ganar, así que te esperamos en el 6800 Montana Avenue. Soy Carlos Alvides, el vaquero, y en todas partes, ponte Exa.

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0: En todas partes, ponte XFM 98.3, 2 de la tarde con un minuto. 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Así que yo me retiro, regreso en un ratito. Ahorita regreso a la cabina con más información, más rolas, más música. Todavía nos queda un ratito por acá. Y mientras, pues te dejo con muy buena programación. Soy Carlos Alvidres, el vaquero, y tú en todas partes, ponte Exa.
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Linda Fresa. Ay, no le bajé, no le bajé. Perdón, perdón. Son las 3 de la tarde con 27 minutos en la frecuencia exacta en la Estación Naranja en esta tarde de sabadito. Sabadito 19 de septiembre del 2026. Vámonos con el resumen de la Liga MX. ¿Qué pasó el día de ayer? Hubo una sorpresa. Hubo una sorpresa para la frontera y fue una sorpresa muy buena. Así es, y es que el día de ayer los Bravos, por fin lograron ganar, juntaron, ahora sí que todas las partes se pusieron a trabajar entre semana y dijeron, vamos a pegarle a los Tigres, y el día de ayer los Bravos le ganaron 2-0 a los Tigres en casa en el Olímpico Benito Juárez. Ahí estuvieron los Bravos enfrentándose a los Tigres. Los Tigres que si bien no andan también de la mejor manera, pues bueno, los Bravos aprovecharon esta oportunidad y sacaron 3 puntos que se habían estado buscando bastante. No se había dado ni el empate, pero pues el día de ayer se dio el resultado. Que bueno para los Bravos, esperemos y los demás juegos también consigan sumar de 3. Otro partido que también se jugó el día de ayer fue el Puebla contra el Atlante. 1-1 quedó el partido el día de ayer. Y el día de hoy tenemos mucho fútbol, tenemos bastante fútbol. Hoy se juega el Atlético de San Luis contra el Necaxa a las 5 de la tarde. También el Atlas contra los Pumas a las 5 de la tarde en el mismo horario. A las 7 con 10 minutos va a estar jugando el Monterrey contra el Cruz Azul. Juego prometedor, ¿eh? Prometedor de que va a estar bastante bueno ese partido. Y en la noche a las 9 con 15 minutos vamos a tener el Clásico Nacional. El América contra las Chivas Rayadas del Guadalajara. Vamos a ver qué sucede en este partido. Esperemos si haya goles. Esperemos si sea un buen espectáculo. Esperemos y el América logre despertar del partido pasado penosísimo que dieron contra el Cruz Azul. Las Chivas que llegan también en muy buen momento, ¿eh? Las Chivas llegan en muy buen momento. Un punto arriba del América en tabla general. Entonces promete ser un partido bastante bueno, un partido bastante cerrado. Digo, estos partidos siempre se juegan diferente, ¿verdad? Pero esperemos y pues sea un muy buen espectáculo para toda la afición. Y esperemos obviamente que la América se quede con la victoria. Eso a las 9 de la noche con 15 minutos. Ya el día de mañana tendremos más partidos como el Toluca contra el Santos, el Pachuca contra el Tijuana y el Querétaro contra el León. Esos son los partidos que se van a estar jugando el día de mañana. Ya el día de mañana te platico qué sucedió el día de hoy, cómo va la tabla y entre otras noticias que vayan surgiendo en respecto al fútbol mexicano. Vámonos con la siguiente canción que es de Gente de Zona y Juan Magán. Se llama Isla Viva. 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
1: Tres de la tarde con 44 minutos en Exa FM 98.3. Oye, te platico que el día de hoy se está celebrando el día de Batman. Así es, Batman tiene su día y se celebra hoy, el 19 de septiembre. Y es que, bueno, este año cayó hoy 19 porque se celebra cada tercer sábado de septiembre. Se rinde un homenaje especial al Caballero Oscuro, también conocido como el Hombre Murciélago, uno de los personajes más icónicos del mundo de los cómics. Batman celebra su día el día de hoy. La creación de este día tan peculiar ha sido por iniciativa de la empresa DC Entertainment, quien posee los derechos de uno de los cómics más famosos de todos los tiempos. Se estableció como fecha de celebración el tercer sábado del mes de septiembre para honrar a este personaje. Por lo tanto, pues ahora estamos celebrando a Batman, así es. Y es que te platico que este personaje que se creó en 1939, pues con su mítica capa, con su, ahora, todo lo que lo envuelve, el color negro, pues lo hace uno de los superhéroes más destacados y más queridos. Batman, o también conocido en algunos lugares como el Hombre Murciélago, es un personaje de la empresa de Comics Entertainment, DC Comics, y fue creado por los estadounidenses Bob Kane y Bill Finger. Este personaje es el alter ego de Bruce Wayne. Es un filántropo y multimillonario magnate empresarial, dueño de empresas Wayne, ubicada en Ciudad Gótica. Así que ya lo sabes, hoy se celebra el Día de Batman. ¿Y qué te parece si el día de hoy, en nuestro segmento de los signos zodiacales, te platico qué superhéroe serías tú según tu signo zodiacal? A ver si te identificas, a ver si te gusta, y vamos a comenzar con el signo de Aries. Y Aries sería Iron Man, impulsivo, competitivo, aventurero y con una confianza enorme. Aries no espera a que alguien resuelva el problema, se mete de cabeza a resolverlo. Tauro sería Hulk, tranquilo, paciente y de carácter estable hasta que alguien se pasa de la raya, porque cuando Tauro explota, más vale hacerse a un lado. Géminis, tú serías Spider-Man, ingenioso, divertido, curioso y con respuesta para todo. Géminis siempre tiene algo que decir y puede convertir hasta el momento más incómodo en un chiste. Cáncer, tú serías Superman, protector, noble y muy conectado con la gente que quiere. Puede tener un poder increíble, pero lo que realmente lo mueve es proteger a los suyos. Leo, tú serías Thor, carismático, seguro de sí mismo y con presencia. Leo entra a cualquier lugar como si fuera el protagonista y probablemente espera que todos lo sepan. Virgo, tú serías Batman, observador, estratégico y perfeccionista. No necesitas poderes, siempre tienes un plan, otro plan por si falla y probablemente hasta un tercer plan. Libra, tú serías Wonder Woman, elegante, diplomática y defensora de la justicia. Libra siempre busca mantener el equilibrio, pero cuando toca defender lo que considera correcto, se pone la armadura. Scorpio, tú serías Wolverine, intenso, reservado, poderoso y difícil de descifrar. No confía fácilmente, pero cuando alguien entra en su círculo, lo defiende con todo. Sagitario, tú serías Star-Lord, aventurero, espontáneo, bromista y amante de la libertad. Sagitario probablemente salvaría el universo, pero primero haría un chiste. Capricornio, tú serías Capitán América. Y es que Capricornio es disciplinado, responsable y determinado. Capricornio no necesita presumir. Trabaja, aguanta y termina cumpliendo siempre la misión. Acuario, tú serías Doctor Strange. Original, diferente y con una forma de pensar que los demás no siempre entienden. Acuario está varios pasos adelante y siempre busca una manera distinta de hacer las cosas. Y por último, Piscis, tú serías Scarlet Witch, sensible, intuitiva y profundamente emocional. Piscis puede parecer tranquilo, pero tiene un mundo enorme de emociones e imaginación detrás. Así que si tu signo zodiacal tuviera superpoderes, este sería tu personaje. O a ti, ¿cuál te gustaría ser o con quién te identificas más? Así que, pues ya lo sabes, esos serían tus superpoderes según tu signo zodiacal. Vámonos con un corte comercial y ya regresamos para despedirnos en todas partes. 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

En todas partes, ponte XFM 98.3, 3 de la tarde con 55 minutos en la frecuencia exacta en la estación naranja. Oigan, ha llegado el momento de retirarme y tengo algo que decirles. Tengo algo importante que decirles y es que es... Así es, hasta mañana, me voy. Hoy dejamos la cabina, dejamos el turno. Te dejo con muy buena programación, te dejo con muy buenas rolitas para que sigas sintonizando de la frecuencia naranja. Regreso el día de mañana a las 10 de la mañana. Por acá vamos a andar con toda la pila, con toda la actitud, curándolo, conectándola como tú quieras, pero acá vamos a andar, así que disfruta tu sabadito con mucha, mucha responsabilidad. Oye, te invito a que le caigas a nuestras redes sociales, Instagram, Facebook, TikTok, nos encuentras como Exa El Paso Juárez, Exa El Paso Juárez, así nos encuentras, ahí puedes estar en contacto con nosotros. Para que puedas enterarte de lo que está sucediendo en la Exa Metrópolis, boletos, regalos, dónde está el Exa Móvil, te puedes enterar también de algunas notas que damos aquí al aire tus exalocutores y demás. Así que no olvides seguirnos, estar en contacto con nosotros por las redes sociales. Te repito, Exa El Paso Juárez, así nos encuentras. Y a mí me encuentras como Carlos ALV Oficial. Carlos ALV Oficial, así estoy en el Instagram. Y en el Facebook me encuentras como Carlos Alvidres en Fanpage. Ahí podemos estar también en contacto, así me puedes encontrar por las redes sociales. Y bueno, sin más por el momento, yo me retiro. Que tengan un excelente sabadito. Besos, abrazos y apapachos. Recuerda que la vida es prestada. La vida es por un ratito, así que pásala chido, pásala suave, pásala rico. Aprovecha todas las oportunidades que tengas, pero siempre haciendo el bien a los demás y el bien para ti. Nos vemos, los quiero mucho, hasta mañanita, que la pasen suave. Yo soy Carlos Alvidres, el vaquero, y tú en todas partes, ponte Exa.

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0: Voy a venir.
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